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1: Oigan, para todos los fans del cine, tenemos que platicar acerca de todo lo que pasa en el celuloide y el estreno de esta película que llama la atención aquí en Unión Americana, que llegó la de El Hechizo de Amor. ¿Te acuerdas de esta película que fue ya hace ya bastantes años protagonizada por Sandra Bullock, que ahora tiene pues obviamente este regreso tan esperado? Bueno, ya había regresado, pero Sandra Bullock ha regresado al cine como paulatinamente, ¿no? Como de a poquito a poquito, ¿no? Porque ella estaba retirada, ¿no?
2: Sí, aparte esta película, oye, se esperaron muchísimo para hacerla, ¿no?
1: Muchos años, ¿no? Pasaron prácticamente 28 años desde su estreno, ¿no? Y ahora regresa con Nicole Kidman para ver lo que pasa con las hijas, ¿no? Practical Magic ya llegó a la pantalla y habla de cómo los hechizos de amor. ¿Te acuerdas en la primera? ¿Sí viste la primera o no?
2: Fíjate que no, pero estaba leyendo una reseña de esta que criticaban a esta película porque saben que como que fue innecesaria.
1: Dice que es que...
2: Porque le entiendo que la primera sí fue muy buena,
1: ¿no? Eso te van a decir de todas las segundas partes últimamente. Pero
2: que no son buenas.
1: Que no son buenas, pero están recobrando. Para todos aquellos que estaban, no sé, familiarizados con esta historia de amor, porque son unas brujas que si tú te enamoras de alguien, si tú te enamoras de alguien, esa persona va a fallecer.
2: Caray.
1: Entonces en la película Sandra Bullock hace un hechizo de amor para que esa persona no fallezca, ¿no? Pero
2: y ellas puedan enamorarse.
1: Sí, pero Nicole Kidman está renuente a todo esto. Vean la primera parte. Muchas personas van a decir, no es necesario que vean la primera parte. Yo creo que sí.
2: Pues para entenderle todo el contexto.
1: Sí, para entender, porque ahorita lo que se está viendo es que salen las hijas, ¿no? De estos dos personajes que son brujas, ¿no? Entonces, ¿será que ellas también son brujas? Hay otro hechizo de amor. Por lo pronto, la comunidad norteamericana la está aceptando bien, está yendo a la taquilla. No es el mainstream, ni es la gran película que todo el mundo esperaba, pero es una buena oportunidad para
0: ellas. 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
1: A ver, aquí hay dos cosas importantes. Antes de que se vayan, agarre bien el toro por los cuernos. Usted, a lo mejor dice, la felicidad y la tristeza son dos cosas que a lo mejor podemos traer, ¿no? Pero no tiene nada que ver con el optimismo y el pesimismo, ¿no? Porque puede ser muy feliz, pero puede ser bien pesimista.
2: O, a ver, ¿cómo? No, ¿sí? Pues alguien pesimista yo creo que no es tan feliz.
1: ¿Quién sabe? Porque dentro de su mundo... A ver, ¿por qué sería una persona pesimista?
2: ¿Qué es un pesimista?
1: ¿Por qué sería infeliz?
2: Si por él, su pesimistez.
1: Pero
2: por él, su pesimismo.
1: Pero él ve las cosas desde su orbe, no lo ve mal.
2: Por ejemplo, un pesimista que es que todo lo ve mal.
1: Todo está en contra, ¿no?
2: Todo está en contra.
1: Por ejemplo...
2: Que ve una oferta y dice, ah, no, pero es que está en oferta porque esto y que esto.
1: Sí, ¿no? O a lo mejor todo lo ve, ah, fíjate que encontré un viaje, ah, pero... No está padre viajar, ¿eh? Yo prefiero viajar acá.
2: Porque llegas todo cansado y sin dinero.
1: Gastas mucho dinero. Oh. Gastas mucho dinero.
2: Ay, pues no sé. Sí, pero esas son las cosas que son parte de...
1: Pero a ver, ¿cuál es la diferencia entre una persona optimista y una pesimista? El optimista ve oportunidades, soluciones en problemas, mientras que el pesimista anticipa el fracaso y se enfoca en los aspectos negativos. Es lo que pasa, por ejemplo.
2: Exacto, en lo negativo.
1: No se anima a hacer muchas cosas, ¿no? Oye, ¿sabes qué? Me están ofreciendo una nueva chamba. Yo creo que sí me voy a ir. Y no sé si te convenga, ¿eh? No sé si te convenga porque yo no he escuchado muy buenas cosas. Yo no me iría. Yo aquí estoy bien a gusto.
2: Luego echar tierra, ¿no?
1: Sí, echan tierra porque ven desde su trinchera, ¿no?
2: Claro.
1: El optimista, por ejemplo, confía en mejorar las situaciones, tiene una actitud clave, activa, cree que los momentos malos, ojo, eso es muy importante, los momentos malos son pasajeros, no se quedan por siempre. Y el pesimista dice, si le llega un momento malo, no, pues ya me va a ir de la fregada. O sea, ya
2: todo malo, ¿no? Y se queda como en ese pensamiento negativo.
1: Correcto. Entonces, ¿cómo aceptamos a una persona pesimista? ¿Tú vives con una persona pesimista o una persona optimista? Ya regresamos con este tema a Club Latino.
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1: Estamos hablando del optimista y del pesimista, pero ¿qué pasa cuando el optimista es demasiado optimista, Pati? ¿Cae gordo?
2: Sí, porque hay gente que sí se pasa de optimista, o sea, también, ¿cómo decirlo?
1: ¿Pero por qué es pasarte de optimista? Entonces,
2: estoy buscando un ejemplo.
1: ¿Significa que tú eres pesimista?
2: No, o sea, de esa gente que siempre está así como súper feliz, pero así en...
1: ¿Por qué me volteas a ver?
2: En desmedida.
1: ¿Por qué? ¿Por qué me ves?
2: No.
1: ¿No te gusta mi optimismo o qué?
2: ¿Te han dicho? Oye, no te pases optimista, ¿te han dicho?
1: Sí, sí me han dicho. Sí, claro. Es más, hay personas que me han dicho que no es real.

0: real, que yo vivo en personaje todo el tiempo.
1: Ah, que estás fingiendo tu...
0: Que yo fingo ser yo.
1: Positivismo.
0: Ok, pero ahí te va. A mí sí me ha tocado momentos negativos en la vida, pero le he dado la vuelta. Le decía, a ver, si
1: ¿Y
0: me...
1: ¿Y agarras el lado bueno?
0: Leer.
1: Oye, como dicen, ¿el para qué?
0: Ajá.
1: No el por qué, sino el para qué.
0: ¿Para qué me pasó esto? Para aprender, ¿no? Yo así sí lo veo y me ha funcionado, ¿no?
1: No, y pues está bien, porque si no, sí. Pero, o sea, yo creo que el medida, ni ser pesimista todo el tiempo, que todo le ves lo malo, ni tampoco todo el tiempo optimista.
0: Por ejemplo, del 1 al 10, ¿qué tan optimista eres tú, Pati?
1: ¿Del 1 al 10? Pues yo creo que a la mitad, un poquito
0: Chin,
1: más.
0: ¡Qué vergüenza!
1: O sea, no siempre estoy en el 10.
0: Ya lo quiero
1: porque...
0: ser tu amigo.
1: Es como cuando dices... Por ejemplo, donde yo creo que sí no se puede ser optimista es en una enfermedad.
0: Ah, ¿pero qué?
1: En una enfermedad,
0: por ejemplo. No?
1: Porque de momento cuando te dan la noticia mala, pues tienes que ser realista y decir, a ver, espérame, déjame procesarlo. O sea, ya después empieza el pensamiento positivo.
0: Pero tiene que seguir tu vida.
1: Ah, no, sí, pero de golpe, pues sí te sientes muy mal. Ya después obviamente caes en el optimismo de decir, bueno, hay tratamientos, hay que tener fe, va a haber cura. Pero sí hay un momento pequeño... Ojalá sea pequeño, que no dure más de lo necesario, donde dices, híjole, o sea, sí te sientes en frustración.
0: No,
1: y
0: claro,
1: dices,
0: claro que si llega una enfermedad te sientes malo de choque, te choquea, ¿no?
1: Ajá.
0: Pero está, tu optimismo te puede ayudar a salir adelante.
1: Pues sí.
0: En
1: sí,
0: decir,
1: sí.
0: Bueno, pues a darle, no hay otro. Ya tengo este rollo, tengo esta enfermedad, pues ¿qué me resta? No voy a vivir triste de que,
1: ya, ¿qué
0: hola
1: más?
0: Amigos, estoy enfermo.
1: Lo malo ayudan? Es cuando te quedas ahí en la tristeza, ¿no?
0: Sí, no. Está comprobado que la actitud positiva ayuda a aliviar cualquier enfermedad.
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3: En un mundo de algoritmos y demás, tenemos que recurrir a los hashtags, a las tendencias, que algunos en su momento dijeron, hace como 2-3 años, dijeron, los hashtags no son necesarios. Y hubo otra voz que dijo, espérame, los hashtags siguen generando tendencia. ¿Y cómo encontrar una tendencia en internet? Pues con un hashtag, ¿no?
4: Con un hashtag, exactamente. Y es que una tendencia en internet puede durar apenas unos días, desaparecer y ser reemplazada rápidamente.
3: Se por acaba, otra. Es muy efímera, ¿no?
4: Son efímeras. Y detrás de cada tendencia, ya sea un audio, un meme, una expresión, un baile, lo que sea, existe un fenómeno social que va más allá del entretenimiento. Por ejemplo, lo de farmear
3: aura.
4: Duró unos días. Yo no lo he visto
3: ya
4: tanto.
3: Ya se apagó,
4: ¿no? Pero detrás de esa tendencia había un fenómeno social más allá del entretenimiento, que es la necesidad de los chicos de buscar reconocimiento, sentirse parte de una comunidad y tener identidad.
3: Pero ojo, aquí lo importante es que se hizo tendencia, ¿no? Duró unas semanas.
4: Pues qué duró la de Laura, ya se acabó.
3: Como 2 semanas, ¿no? Más o menos. Los Terian también duró lo mismo.
4: Ah, ¿no? Los Terian ya no, sí.
3: Pero marcó un precedente de que existe. O sea, eso es lo importante. Sí, la tendencia me generó el que la gente lo conociera. Y ahora, de que se mantuviera. Ya está en las demás personas si lo consumen, si lo vuelven a hacer o no. Pero ya, este cuate está farmeando ahora. Aunque ya no sea tendencia, ya es una actitud que es recurrente que puedes ver en cualquier lugar, ¿no?
4: Así es. Y es que mira, también desde antes que llegara TikTok, Instagram o cualquier otra plataforma, ya uno como persona buscaba permanecer a un grupo, ¿no te pasaba?
3: O
4: ser aceptadas, buscar reconocimiento. La diferencia es que ahora esa interacción está en el celular, en las tablets, en los celulares, y puede llegar a una audiencia más amplia. Entonces, bueno, pues las tendencias también pueden convertirse como en un código compartido. Por ejemplo, cuando compartes un audio o un video,
3: una foto,
4: o los formatos, ¿no? O un meme.
3: Sí, un meme, ¿no? Y sobre todo puedes proyectar, es más, la personalidad en ocasiones, no siempre, se proyecta en nuestras redes sociales, ¿no?
4: Ahí está. Totalmente, porque ahí lo que compartes es lo que va contigo.
3: Lo que proyectas según tú, ¿no?
4: Exacto.
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1: Todita está la información en nuevanews.com y en nuevaonda.com. Ahí puedes encontrar las noticias virales, los videos,
2: los temas que aquí hablamos,
1: todos, el espectáculo, el show, los deportes también, ¿no?
2: Sí, nuevaonda.com y nuevanews.com.
1: Perfecto. Tal vez así que hay un video que se hizo viral y que me encantó. Esto pasó en México. Ahí en México, lindo y querido. Ah, cómo se extraña mi México.
2: Chica, y más, y ahora sí. Que acaba de pasar.
1: Y espérate, con las fiestas mexicanas, no, se pone sabrosito. Y miren lo que le pasó a un agente de la policía de la Ciudad de México que hizo algo increíble. Resulta que estaba una niña que allá en México que estaba enfrentando una enfermedad como es la leucemia, ¿no? Y como consecuencia de su tratamiento, pues había perdido el cabello, ¿no? Y resulta ser que estaba pues un integrante de la Subsecretaría de Tránsito de la Secretaría de Seguridad Ciudadana ahí en la Ciudad de México, donde Angélica Yasmín, esta oficial, estaba ahí precisamente y se acercó a Mía, que era la niña esta, estuvo presente y le dijo la gente, ¿sabes qué? Yo te voy a ayudar. Se cortó el cabello, su larga cabellera, la oficial, y la donó para que se le hiciera una peluca a esta chica. Así que, pues yo creo que es un gran ejemplo, ¿no? Padrísimo, ¿no?
2: No, desde luego, porque además de repente no siempre vemos así, con esa entrega o esa empatía, mejor dicho, ¿no? A los agentes.
1: Sí, la peluca está destinada a una persona que enfrenta la pérdida de cabello durante este tratamiento oncológico y eso habla perfecto de la empatía que puede tener un oficial, ¿no? Porque ustedes dirán, no, los policías, no, son terribles, pero miren cómo pues, son
2: que
1: humanos.
2: Sí, es lo que
1: también,
2: te decía,
1: ¿no?
2: Tienen como esa fama o los percibimos así, pero después de un gesto como este tan, pues, tan humano y tan empático, debe de cambiar la percepción de los que hacen esas obras.
1: Sí, así que pues enhorabuena para ella, ¿no? Y ojalá que más corporaciones también se sumen a todo esto, sobre todo para pues, que los niños y niñas pues tengan una mejor calidad de vida.
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1: Hablemos de deportes y es que todos estamos ávidos. No nos hablen, o sea, perdonen a todas las damas que a lo mejor no les gusta el deporte, pero cuando ya llegó de septiembre a febrero, Pati, ya no me busques porque estoy viendo la NFL, estoy viendo el fútbol americano. Todos los días hay partidos. ¿Qué quieres que haga? ¿Que no los vea? Pues no.
2: O sea que ya nos perdieron. ¿Ya estás bloqueado?
1: Ya. Por eso me encanta que de septiembre en adelante, cuando arranca la temporada de fútbol americano, se acaba el año, Pati, porque llega el juego del Thanksgiving. O sea, ya platicábamos lo de los Jonas Brothers en Australia. O sea, todo pasa, ¿no?
2: Sí, ya, totalmente. Pero fíjate que ahorita ya la NFL pues vive una suerte de nueva era, ¿no?
1: Sí, más o menos. Ha cambiado mucho, ¿eh? Lo platicamos con el juego de Australia, con el juego de la Ciudad de México. O sea, que ya está como migrando a otros lugares para precisamente enaltecer todo esto. Y lo hablábamos, ¿no? Que cómo era posible de que saliera de la Unión Americana para otros países. A mí me parece extraordinario, ¿no?
2: Sí, porque de repente dices, bueno, es como cuando algo está centralizado o juegos así como este.
1: Sí.
2: No cambian. Yo digo que es para bien, ¿no? Que yo también leía muchos comentarios que no les gustaba esta parte de que o se fuera a otras
1: ciudades. Les gusta porque es muy norteamericano. No les late que se vaya a otro lado, ¿eh?
2: Por eso, por ejemplo, cuando en el espectáculo
1: ¿el medio tiempo?
2: El Super Bowl, el medio tiempo.
1: De Bad Bunny.
2: Traen otro artista que no es tan americano, tan de aquí. Como que hay un cierto rechazo, ¿no?
1: Pues mira, a Bad Bunny le fue muy bien. O sea,
2: Hay que preguntarle a Trump, a lo mejor.
1: Bueno, para él no, pero se rompió récords de audiencia, ¿no? Sí. Fíjate, yo creo que nos quedó de ver ahora que se fue Dolly Parton. Híjole, Dolly Parton debió haber estado en un Super Bowl, ¿no?
2: ¿Y por qué no la invitarían?
1: No sé, es que estás de acuerdo que cuando, si haces un evento de música country, no, bueno. Uh-huh. O sea, y que imagínate que pongas a Taylor Swift, a la misma Miley Cyrus que iniciaron en el country.
2: No, no inventes.
1: Pero con esa fortaleza lo haces, ¿no?
2: Y teniendo esas artistas de este género, pues es una identidad total.
1: Totalmente.
2: De aquí de Estados Unidos.
1: Totalmente.
2: Ahí sí, mira, ya nadie va a decir pero.
1: Nadie dice nada. A lo mejor las personas de
2: los
1: México.
2: Los latinos.
1: Ay, no.
2: Porque no se ven tan identificados.
1: Pasó con Kendrick Lamar, que fue uno de los más vistos, ¿no?
2: Mucha gente no le entendió, no le gustó. Y no hablo del inglés, sino porque también hacen del espectáculo con un dirigido pues sí. A la política.
1: Sí, exacto. La temática como tal. Pero de que la NFL está cambiando. Sí. Si no, véala todos los días.
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Esta es la historia de un muchacho que un día al terminar uno de nuestros conciertos se nos acercó y nos dijo: yo soy seguidor de ustedes, su vida es muy diferente a la mía. 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
1: Hablemos de deportes, y es que todos estamos ávidos, no nos hablen, o sea, perdonen a todas las damas que a lo mejor no les gusta el deporte, pero cuando ya llegó de septiembre a febrero, Pati, ya no me busques porque estoy viendo la NFL, estoy viendo el fútbol americano, todos los días hay partidos. ¿Qué quieres que haga? ¿Que no los vea? Pues no.
2: O sea que ya
1: nos perdieron.
2: ¿Ya estás bloqueado?
1: Ya. Por eso me encanta que de septiembre en adelante, cuando arranca la temporada de fútbol americano, se acaba el año, Pati, porque llega el juego del Thanksgiving, o sea, ya platicábamos lo de los Jonas Brothers en Australia, o sea, todo pasa, ¿no?
2: Sí, ya, totalmente, pero fíjate que ahorita ya la NFL, pues, vive una suerte de nueva era, ¿no?
1: Sí, más o menos. Ha cambiado mucho, ¿eh? Lo platicamos con el juego de Australia, uh-huh, con el juego de la Ciudad de México, o sea, que ya está como migrando a otros lugares para precisamente enaltecer todo esto. Y lo hablábamos, ¿no? Que cómo era posible de que saliera de la Unión Americana para otros países. A mí me parece extraordinario, ¿no?
2: Sí, porque de repente dices, bueno, es como cuando algo está centralizado o juegos así como este.
1: Sí.
2: No cambian. Yo digo que es para bien, ¿no? Que yo también leía muchos comentarios que no les gustaba esta parte de que o se fuera a otras
1: no ciudades. Les gusta porque es muy norteamericano, no les late que se vaya a otro lado, ¿eh?
2: Por eso, por ejemplo, cuando en el espectáculo
1: del medio tiempo,
2: el Super Bowl del medio tiempo,
1: de Bad Bunny,
2: traen otro artista que no es tan americano, tan de aquí, como que hay un cierto rechazo, ¿no?
1: Pues mira, Bad Bunny le fue muy bien, o sea,
2: Bad Bunny hay que preguntarle a Trump, a lo mejor.
1: Bueno, para él no, pero se rompió récords de audiencia, ¿no? Sí. Fíjate, yo creo que nos quedó de ver ahora que se fue Dolly Parton. Híjole, Dolly Parton debió haber estado en un Super Bowl, ¿no?
2: ¿Y por qué no la invitarían?
1: No sé, es que estás de acuerdo que cuando, si haces un evento de música country, no, bueno. Uh-huh. O sea, y que imagínate que pongas a Taylor Swift, a la misma Miley Cyrus que iniciaron en el country.
2: No inventes.
1: Pero con esa fortaleza lo haces, ¿no?
2: Y teniendo esas artistas de este género, pues es una identidad total.
1: Totalmente.
2: De aquí, de Estados Unidos. Totalmente. Ahí sí, mira, ya nadie va a decir pero.
1: Nadie dice nada. A lo mejor las personas de
2: los
1: México.
2: Los latinos.
1: Ay, no.
2: ¿Por qué no se ven tan identificados?
1: Pasó con Kendrick Lamar, que fue uno de los más vistos, ¿no?
2: Mucha gente no le entendió, no le gustó. Y no hablo del inglés, sino porque también hacen del espectáculo con un dirigido, pues, sí, a la política.
1: Sí, exacto, la temática como tal. Pero de que la NFL está cambiando. Sí. Si no, véala todos los días.
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1: Últimamente hemos hablado de mucha discusión. Oh, Patricia, ¿todo bien en casa? ¿Nos quieres platicar algo? O sea, porque mucha discusión de que, quién es.
2: De qué onda, que a ver. No, y este tema está muy bueno, ¿eh? Porque a ver, hablando de, estos temas de hombres contra mujeres y mujeres contra hombres, ¿quién tolera peor que lo corrijan?
1: La tolerancia, primero. Ok, que te corrijan, por ejemplo. A ver, ponme un ejemplo de, una corrección, de que lo podemos tolerar, ¿no? Porque hace poquito hablábamos acerca de eso, de cómo queremos terminar la discusión nosotros, ¿no? Uno u otro quiere cerrar.
2: Por ejemplo,
1: ser el último que da la última palabra.
2: Cuando alguien corrige, ¿cómo manejas? ¿A quién se molesta más? ¿La mujer que el hombre le diga, oye, mejórale así o evita esto? O el hombre cuando va manejando, que uno le dice, por aquí no, o bájale, vas muy rápido.
1: Mira, uy, no, no, qué gran ejemplo, Patricia.
2: Ya.
1: Yo
2: ya le di al clavo.
1: A mí sí me pregunto, no, a mí sí me pregunta, yo tolero mucho que me digan, oye, dale a la izquierda, ya te pasaste. Yo sí soy muy tolerante en ese tema.
2: Cuando la gente está
1: están ahí a la vuelta, uy, ya te pasaste, mira nomás, aquí es salto total, espérate, ¿dónde vas? A la vuelta, regrésate.
2: Toleras.
1: Tolero. O sea, yo no exploto de, espérate pues, porque muchos pueden decir, ¿quién? La clásica.
2: ¿Quién va manejando?
1: ¿Quién va manejando? ¿Tú o yo? ¿Quieres manejar?
2: Claro.
1: Ok.
2: Claro.
1: Pero por otro lado, cuando mi pareja maneja erráticamente, ¿no? Maneja mal, ¿no?
2: Cuando ella está al volante y tú corriges.
1: Y yo no le corrijo nada, pero hace algo que yo, fíjate, hace algo que yo hice y que me corrigió.
2: Ahí sí.
1: No le digo nada. Y nada más le digo, si yo hubiera sido, ¿qué me hubieras dicho?
2: Te lo hace ver.
1: Con permiso. Pero nomás le dije, si yo hubiera hecho lo que tú hiciste, ¿qué me hubieras dicho? Entonces yo

0: yo sí soy tolerante, pero trato de enseñar con el ejemplo, Patricia.
1: ¿Pero tú qué crees? ¿Que los hombres cuando les corrigen algo, por ejemplo, cuando te dicen te lo dije, o no sé, algo así, o algo que enchila mucho es cuando te señalan un error frente a otras personas?
0: Yo creo que es más tolerante, híjole.
1: Los hombres, ¿sabes?
0: ¿A las mujeres?
1: No.
0: ¿Tú qué opinas?
1: ¿Quién es más tolerante? Es que hay hombres que se enojan mucho. Con eso de la manejada, yo creo que la mayoría de los hombres no les gusta que les digas.
0: Yo creo que sí es general, ¿eh? Yo creo que hay personas. Puede ser.
1: Hay de todo.
0: Puede haber hombres tolerantes, pero me parece que.
1: Y no
0: hay,
1: tolerantes también.
0: Pero me parece que hay más hombres que no toleran, ¿eh? Porque no quieren que les digan sus errores, ¿no?
1: Ustedes.
0: Por el hecho de ser.
1: ¿Cuáles
0: hombre.
1: Son?
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1: Oiga, yo de repente cuando veo estas notas me llaman la atención. Por ejemplo, estaba checando lo que pasa allá en Cancún, en México. Qué hermoso lugar tan paradisiático. Lo malo es el sargazo, ¿no?
2: Ah, caray.
1: El sargazo que existe, que es terrible, ¿no? Que son estas algas marinas que llegan a la orilla del mar y se quedan ahí. Luego huele a podrido y genera moscos, peces muertos. Horrible, ¿no?
2: ¿Y no se ha quitado?
1: No se ha quitado, pero lo curioso es que yo he visto varias personas que han trabajado en qué hacer con el sargazo. Porque si tienes tanto sargazo,
2: sí,
1: ¿cómo lo puedes reutilizar? Hay personas que lo han querido utilizar para hacer ladrillo, ¿no? Alguna otra composta, pero sigue siendo un problema. Y te lo digo porque hay un científico argentino que encontró un dispositivo para detectar enfermedades renales, ¿no?
2: ¡Órale!
1: Es el doctor Omar Azzaroni.
2: ¡Azzaroni! ¡Azzaroni! ¿O sea, es italiano?
1: No, dije que es argentino, Azzaroni.
2: Es que como que me hiciste el...
1: ¿Qué? ¿El alemán?
2: Todo argentino-italiano.
1: Pues acuérdate que los argentinos tienen mucho italiano, ¿no? Por eso
2: algo,
1: no así. Bueno, pues mostró durante una entrevista, una investigación, un equipo portátil que permite detectar la enfermedad renal de una persona.
2: Órale.
1: Parece, me hace sensacional. Analiza ese dispositivo, los biomarcadores renales, con una gota de sangre capilar y envía los resultados a un especialista en 7 minutos. El investigador dijo que esta herramienta busca evitar traslados y ampliar el seguimiento de los pacientes renales. Así que, como lo del sargazo y esto, ¿por qué no se utilizan? Si hay gente que ya lo descubrió, ¿por qué no ya lo hace, no?
2: Pues porque, bueno, hay que ver el costo. A lo mejor es una prueba costosa, no lo sé. Y habrá que ver que tenga difusión, que esté aprobado por, no sé, ciertas...
1: la FDA, ¿no?
2: Certificaciones y demás, sí, claro.
1: Pues sí, pero de cualquier manera, si ya se demostró...
2: ¿Suena bien?
1: Si demostró que funciona, ¿por qué no lo patentan? ¿Por qué no lo hacen? ¿Por qué no lo distribuyen? Porque hay muchas personas que tienen enfermedad renal y que les gustaría tener esto.
2: Y es de las más comunes, las más frecuentes, los temas renales.
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1: Hace rato hablábamos de la tolerancia, no nos pusimos muy bien de acuerdo de quién era más tolerante, si el hombre o la mujer.
2: Digo que los dos tienen lo suyo.
1: Sí, tienen lo suyo, pero sí creo que a lo mejor el hombre puede ser menos tolerante porque al hombre no le gusta que le digan que no, o no nos gusta que nos contradigan. No,
2: y te tengo otra. Tampoco les gusta pedir ayuda. Yo siento como que tampoco, por ejemplo, es orgullo, educación, miedo, o que parecen débiles, o simplemente una idea de masculinidad que todavía pesa. Por ejemplo, cuando el hombre que se pierde, pero quitando el Waze y el Google Maps, todo eso, que se pierde de hablando de las calles, pero nunca quiere preguntar cómo llegar.
1: Oye, ¿por dónde le doy? Porque se cree que él se la sabe todas, ¿no?
2: Pero
1: se
2: está viendo que está dando vueltas en el mismo lugar.
1: Híjole, man, porque...
2: Y luego uno dice, ¿por qué no preguntas? No, ahorita ya vamos a llegar.
1: Volvemos a lo mismo. Yo creo que es un estereotipo del hombre, ¿no? Del macho, de que como yo soy el que va manejando, yo soy el que sé. Es que está terrible eso. ¿Quién les dijo, quién nos dijo a los hombres que somos los sabios o que somos los que sabemos, no? Ese es el problema.
2: O también es como hacerse los fuertes, porque también está el que está enfermo y dice, no tengo nada.
1: No me pasa nada.
2: Oye, vamos al doctor. ¿O de quién da una medicina? No, no, así, ahorita se me pasa, me voy a tomar algo. O sea, como que no quieren entrar en estoy enfermo y estoy tomando medicina, ¿no?
1: Yo creo que lo hacemos, no sé, las mujeres no lo hacen. Las mujeres sí dicen, ay, sí, estoy bien enferma, llévame, ayúdame.
2: Pues sí.
1: ¿Sí? Para, ¿siempre?
2: Bueno, o sea, no.
1: ¿No te haces la fuerte a veces? Así, ay, por favor.
2: No, obviamente depende cómo te sientas, pero si sabes qué dejas, si tengo que ir, pues ya uno reconoce.
1: Pero, por ejemplo, los problemas emocionales también ustedes responden igual. Oye, ¿cómo? ¿Estás bien? Sí, todo bien.
2: Sí, coincido, pero los hombres son como más cerrados, ¿no crees?
1: Que no nos abrimos tanto a...
2: No tanto, a lo mejor uno lo, ya después dice, no, es que traigo esto y lo otro, y el hombre como que dice, no, ahorita ya me voy a sentir
1: pero,
2: bien.
1: Pero es cierto, yo creo que los hombres no pedimos ayuda precisamente para no mostrar debilidades, para no mostrar que somos débiles.
2: Eso viene desde chiquitos.
1: Sí, sí, yo creo que para ver que no flaqueamos, ¿no? Para sentirnos fuertes, ¿no? Yo creo que es eso, ¿no?
2: También pasa cuando no saben hacer algo... Y prefieren tardarse horas antes de preguntar.
1: Bueno, entonces les va. Yo ya les voy a decir a todos y a todas que no sé hacer nada para que me lo hagan.
2: Hay que aprender.
1: No.
2: Hay que aprender. Bueno, así, es que hay el punto.
1: No,
2: que
1: ya.
2: Dijiste, no,
1: házmelo
2: no sé.
1: Todo. Házmelo todo. Yo no sé hacer
2: no
1: nada.
2: Va por
1: hazlo
2: ahí,
1: tú.
2: No, va por
1: sí,
2: ahí. Fíjate
1: sí,
2: que
1: sí.
2: No.
1: Hazlo tú. Yo ya no voy a hacer nada. Así de fácil.
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1: Esos meros somos nosotros, Pati Sánchez y Mauro Hernández, el Club Hit Latino, saludándolos en toda la Unión Americana, a la gente que nos escucha en...
2: En Vermont, allá, muchísimas gracias, saluditos en Utah también, nos escriben mucho de allá últimamente.
1: Mucha gente también en Texas, a la gente de Alpine, de Alabama, también de Alabama, de Dallas, de del Río, también de Tennessee, también
2: a Dakota.
1: También a la gente de Carolina del Sur, a la gente de Rhode Island, gracias por escucharnos, y a la gente de New Jersey también.
2: Sí, porque fíjense que se dio a conocer un análisis de el área más común de muerte de surf, ¿no?
1: Ah, por surfistas, por surfear.
2: Sí, es un análisis de datos de la Administración Nacional Oceánica y Atmosférica y el Servicio Meteorológico Nacional. Identificó al condado de Ocean como el área con más muertes en zonas de surf en Nueva Jersey entre el 2016 y 2025, un periodo de pues 9 años prácticamente.
1: Fíjate.
2: Y de acuerdo con el estudio realizado, se registraron 17 fallecimientos durante ese periodo. Y le siguen algunas otras, pero en todo el estado se contabilizaron 46 muertes en zonas de surf, de las cuales 19 ocurrieron en septiembre, equivalente al 41%.
1: Oye, fíjate que me llama la atención que lo dices que en Nueva York, bueno, en New Jersey, pero ¿cómo hay otros lugares en los que, por ejemplo, Malibu o Santa Cruz o en Maverick, sobre todo en California, ¿no? Que hay unas playas. Digo, porque ahí radica más el surf, ¿no? Y no haya también tantos accidentes, porque ahí hay todavía más surfistas, ¿no?
2: Es correcto. Las corrientes de resaca estuvieron relacionadas con el 76% de los fallecimientos incluidos en el análisis.
1: ¡Muchísimo!
2: Las corrientes de resaca, también se advierte que esas corrientes pueden alcanzar velocidades de hasta 8 pies por segundo.
1: No, bueno, no.
2: Superiores a la velocidad de nado de una persona.
1: Pero es que es increíble. Yo veo que la gente se sigue metiendo así a las olotas y todo. Yo sé que es adrenalínico, ¿no? Pero si ya hay estos rangos, este ranking de momentos fatales, pues evitar surfear en esa zona.
2: Exacto,
1: ¿no?
2: Se recomienda nadar en playas con salvavidas, no hacerlo solo, revisar las condiciones antes de entrar al mar, y si una corriente arrastra a un nadador, debe mantener la calma, flotar y nadar a la costa. Ay, para salir de
1: la ahí. Pati lo dice tan sencillo como ya el nadador, bueno, ahí.
2: Son recomendaciones
1: ya
2: y ya.
1: Me cargo el
2: lo
1: payaso.
2: Mejor es que haya un salvavidas. Ellos pueden ser la diferencia.
1: Es lo mejor.
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1: Oigan, hace unas semanas hablábamos del maquillaje, ¿no? En los hombres, y Pati decía, no, que no se podían maquillar hombres.
2: No, no me gusta. O del skincare.
1: Pero del skincare. Pero también lo que me llevó a buscar, investigar, el tema del contorno de los ojos, Patricia.
2: Vámonos.
1: Porque ya ves que te platicaba que hay hombres, que sobre todo los rockeros, que se delinean el ojo, ¿no?
2: Aquí de negro.
1: Se le ve negro. Pero a ver, hay claves para contornear el ojo. ¿Por qué le ponen
2: una raya?
1: Una raya.
2: Sí. ¿Para
1: qué es?
2: Para que se vea más grande el ojo.
1: A ver, pero
2: el maquillaje, el delineado,
1: ajá,
2: el marca tu mirada, al igual que la ceja, pero hablando del delineado, para agrandar tu ojo. Pero ahí te va.
1: Que se vea más redondo el ojo.
2: No, más grande.
1: Ah, más grande.
2: Más redondo, eso se lo vas a dar la forma en que hagas tu delineado de arriba. Ya ves que unos delineados de raya así hacia arriba o de gatito. Cuando lo hacían hacia arriba es para hacerlo almendrado, es decir, grande, pero así como almendrado.
1: Pero, por ejemplo, ¿tú nunca te has puesto el maquillaje de una raya que salga del rabo del ojo?
2: Del rabito, no.
1: ¿Esa qué es? ¿Es para darks?
2: Ese es para... Pues no, es como para hacer tu ojo como más alargado y más como almendrado.
1: Se ve terrible.
2: Y si no le pones la raya, pues puede que se vea normal, o sea, ya sin ese efecto. ¿A ti no te gusta ese delineado?
1: ¿Pero quién les dijo
2: el que hacen así?
1: ¿Quién
2: pues
1: les
2: son
1: dijo?
2: Tendencias de maquillaje.
1: ¿Le han preguntado al hombre qué les gusta del maquillaje?
2: Buen punto. Ese delineado está súper de moda. Los que se hacen la raya, ¿no?
1: Sí, una raya es como de gato.
2: De gatito.
1: Güey, se ve horrible. Se ve terrible. ¿Para qué lo
2: pones? Yo no la uso porque a mí no me gusta. Siento que a mí no me queda.
1: ¿Por qué no te gusta?
2: Pero hay mujeres, porque siento que a mí mi tipo de ojo no me queda. Siento que es para un ojo grande. Y mira, el delineado de abajo.
1: Ajá.
2: Hablando del tema que pusiste, hay dos tipos. Si me lo pongo por fuera, o sea, en la línea de las pestañas es para hacerlo más grande. Pero hay un delineado que es el que se pone en los hombres, que también lo hacen las mujeres, y ese es para hacer el ojo como... Te lo hace más chico porque va en la línea de agua. ¿Sí sabes cuál es la línea de agua?
1: Es
2: esta. La línea esta.
1: La de abajo.
2: Esta de agua.
1: Sí, la que va dentro del ojo,
2: esta
1: güey.
2: Es la línea de agua. Ahí agarras un lápiz, son lápices especiales para el ojo.
1: Uy.
2: Te pintas ahí, no lloras ni nada. Y ahí también, los hombres es donde yo veo que los rojeros así se delinean la línea de agua.
1: No, qué difícil. No.
2: Ah, no, pero sí como que no te arde ni te duele. Pero es una sensación de que si es la primera vez que te lo hacen, te puede llorar el ojo.
1: A ver, mujeres, pregúntenle.
2: ¿Por qué se hacen eso?
1: Pregúntenle a sus hombres así de, oye, ¿te gusta cómo me maquillo?
2: ¿Era?
1: Van a recibir respuestas que no se imaginaban.
2: Caray.
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1: Oigan, hace unos minutos aquí en Club Hit Latino hablábamos de los hobbies de las mujeres. El hobby como tal o el pasatiempo es un momento de esparcimiento, ¿no? Tiene que ser un momento no siempre de descanso, pero sí de alguna actividad. Puede ser actividad lúdica o sí puede ser alguna actividad familiar, ¿no? Dentro del entorno de la casa y demás. Pero los niños a veces son los que quieren estar todo el tiempo brinque y brinque. Y hay que explicarles que...
2: Sí, no, oye, no pueden estar sin hacer nada, ¿verdad?
1: No, todo el tiempo. Es que es mucha energía, Patricia, ¿no?
2: Sí, sí, sí.
1: Pero a ver, aquí la pregunta es, ¿limitamos a los hijos y les decimos, oye, también descansar es bueno, también aburrirse?
2: Pero fíjate,
1: también es normal.
2: Pero no les ponemos el ejemplo, porque nosotros adultos, como tenemos el celular, con eso llenamos cada silencio y cada momento. Por ejemplo, esperamos el transporte, sacamos el teléfono.
1: Ajá.
2: ¿No? Estamos comiendo, veamos videos. Hay quien lo hace. Incluso antes de dormir, agarramos el teléfono. Estamos esperando una consulta y agarramos el teléfono, como adultos. Entonces, por eso la pregunta, ¿por qué nos cuesta tanto estar aburridos? ¿O cuándo fue la última vez que estuviste 10 minutos sin hacer absolutamente nada? Cuando estabas dormido.
1: Ay, sí. Pues no, sentarte, no sé. ¿Se acuerdan? Híjole, esto les va a remover mucho. ¿Se acuerdan en su México lindo, allá en el barrio, allá cuando vivían allá en México, que su papá sacaba la banquita o sacaba un banquito, una sillita afuera de la casa solo para ver pasar gente?
2: ¿Hacer qué? Nada.
1: Nada.
2: Está bien, ¿verdad?
1: Era increíble de que, ¿cómo está, tío? Aquí, nomás salían a que...
2: Pero no estaban haciendo nada.
1: Nada, y luego ya llegaba, era muy común que llegara... ¿Cómo
2: están los demás?
1: Doña Chonita, mire, vi a don José ahí y me senté a platicar con él. O sea, ¿qué desierto es? Haga este ejercicio, saque a su porche, a su entrada, una banquita... Y póngase a ver quién pasa, ¿no?
2: Exactamente, sí, eso ya, híjole, yo creo que ya, obviamente aquí no, nunca se ha visto, no lo vamos a ver, pero yo creo que el celular sí nos está robando hasta la capacidad para aburrirnos, ¿no?
1: Sí, yo creo que también, dicen un buen punto, Pati, por primera vez en este programa,
2: Digo, di varios.
1: Que hay que aburrirnos, hay que aprender a aburrirnos.
2: Pues sí, o sea, o hacer nada.
1: No hagan nada, como...
2: Ni la talacha de la casa.
1: Cristian Castro, no, ese
2: como
1: no es...
2: Cristian, no, bueno, Cristian Castro ya...
1: No hagan nada.
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1: ¡Vámonos! Destápala, mi Pati, ya me voy, ¿eh? Ya me quiero de fiesta.
2: No, ya el finecito. No. Oigan, estuvimos hablando de varios temas interesantes que pueden encontrar. ¿Dónde, Mauro?
1: ¿Dónde? En nuevanews.com y en nuevaonda.com. Ahí pueden encontrar absolutamente todo para que disfruten desde la comunidad de su tablet, su celular, toda la información. Y que hoy, que es fin de semana, que van a llegar a la reunión. ¿Qué onda? ¿Eh? ¿Sí sabías que los rockeros hicieron una canción el mismo día de que las Torres Gemelas, ¿no? Así, cosas como esas que son
2: historias. ¿Qué tal? ¿No? Sí, no, ya súper informados y todo. Oigan, hablamos del pesimismo y del optimismo.
1: Correcto.
2: De estas dos dualidades.
1: Que decía Pati que a veces el optimista cae gordo, ¿no? De que todo está bien. Pero si te cae gordo un optimista, felicidades, tienes algo de pesimista. Sí, claro, ¿no?
2: Oiga, lo último que dijimos es ¿por qué nos cuesta tanto estar aburridos?
1: Sí, eso, el tema de estar, ¿sabes qué? Porque también no sabemos estar solos y no sabemos estar desconectados. Me parece que es un buen momento para poder hacerlo y dejar menos el celular y convivir más con la humanidad. Nosotros vamos, nos encuentran en @maurosTV y @patisánchez_g en todas las redes.
2: Así nos encuentran, ya saben, escríbanos, díganos de qué ciudad, qué temas quieren que hablemos y bueno, pues disfruten su fin de semana.
1: ¡Pásela bien! Eso fue Club Gil Latino. ¡Hasta el lunes!
2: Bye.
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2: Y la séptima banda, viejo, se llama la número 20.
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1: ¡Compa Jackie! ¡Échale, viejo! La que sigue, esa está buenísima.
2: Otra de mis favoritas, compa Mimoso. Borrón y cuenta nueva. Te va, chiqui.

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1: Voy a pegar unas.
2: Bélico el asunto, pariente de Tolín Infante, con codiciado grupo arriesgado. Vámonos, frente ese, y suena acá.

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aquí andamos listísimos para llevarte la mejor música, la mejor del regional mexicano. Esto es A Toda Banda, la mejor de la banda del regional mexicano. Yo soy mi Paulina y aquí estamos listos para llevarte esas dos horas de música de banda con mi produ adorado. Yeah. Ese es mi produ, que como siempre, mira, trae todos los perfumes encima, mi. ¿Usted se echa todo, ¿verdad, produ? ¿O qué? Es que es una cosa de sabrosura que ya no distingo yo cuál es su perfume. Pero me da mucho gusto tenerlo aquí en la cabina, como siempre, bien aperfumado. Y bueno, pues yo aquí encantada de llevarles lo mejor de la música. Dos horas de banda. Vamos a hablar de muchas cosas. Traemos nuestras consentidas, la banda, las canciones más pedidas, las cosas que pasan en este mundo jacarandoso, mundo curioso, por supuesto. Es fin de semana de cine, oiga. Ah, fin de semana de cine. Y quiero ver esta de Resident Evil, que esa película que dice que esta sí es fiel al videojuego. Hay que ver si es cierto. Para los que son super fans del Resident Evil, bueno, pues hay que darse un chancecito, si es que lo tienen. Irse al cine, escaparse al cine. Quédense con nosotros, yo soy mi Paulina. Mucha música, muchas historias. Ustedes quédense ahí donde están, si están en el jale, si están en casita. Nomás sube el radio, bienvenidos. Comenzamos.

Ya estamos de regreso, seguimos con más a toda banda. Gracias por continuar con nosotros. Arriba ese ánimo, mi gente. Es fin de semana, hay que disfrutar, hay que gozar, hay que reír. Hay que pasarla súper siempre. Usted busque el lado positivo a la vida, oiga. Bueno, vámonos con las que me están pidiendo mucho esta semana. Y no solamente aquí, por todos lados nos andan solicitando esas canciones. Ya saben ustedes que traemos nuestro topcito de las más pedidas de la semana. Y don Netón Vega, bárbaro, Netón Vega, ¿qué hiciste? Bueno, Netón está haciendo su nombre en el regional mexicano. Aunque esta canción que está pegando un montón, que se llama Ricky, no suena muy a regional mexicano, que digamos. Viene muy así con otro estilo, pero es que la chaviza sí le anda metiendo ya. Los ritmos andan, ¿cómo se dice eso? Fusionando ritmos, ¿no? Para lograr canciones como esta. Netón Vega, Ricky, bárbaro, mi talismán de muy chiquito bebé Bobadilla. Sigue dando de qué hablar esta canción. Daddy Hats de El Rabanito. Ese Rabanito, ¿cómo tiene fans El Rabanito, eh? Él está firmado con Dell Records y a la gente le encantó esto de Daddy Hats. Y está ahí en los cuernos de la luna, esa canción lo están pidiendo. Los dos de Tamaulipas, esto sí está buenísimo, ayúdame. Está muy buena también de las pedidas y todo lo fue que no deja. Nomás como un día, dos semanas le quitó ahí el trono la de Dai Dai. Pero luego Lenín Ramírez recuperó su lugar y primer lugar por todo lado. 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Ahora es que más ya regresamos a toda banda.

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11: Mi Prado. Contigo, oiga, pónganme una canción. Ándele, no sea ingrato. Quiero una de la banda Tierra Blanca, que se llama Juro por Dios. ¡Ay, chiquito! Es que la banda Tierra Blanca hoy es nuestra consentidota de la semana. Me encanta hablar de la Tierra Blanca, es una de mis bandas favoritas. De Tomás Sandoval, originaria de Culiacán, Sinaloa, sí señor. Oigan, tiene más de 80 años esta banda. Yo espero que tú la conozcas. Ellos son un pilar de la música tradicional sinaloense y de viento. Haz de cuenta, pues ustedes no lo sabían, muy a la par de la banda del Recodo, ¿eh? ellos fueron creados, les repito, hace aproximadamente, bueno, no, aproximadamente más de 80 años tiene. Es de don Tomás Sandoval. Don Tomás era el maestro, rey del trombón y director de la banda. Y bueno, pues él fue el que marcó una época de oro ahí con la agrupación. Ellos estaban, normalmente eran 16 integrantes, pero bueno, todos han cambiado con el transcurso de los años y así, y traen siempre rancheras, corridos, una que otra cumbia, y la de Juro por Dios. Me enamoré y perdí, y Desaires. Hoy la banda Tierra Blanca de Tomás Sandoval desde Culiacán, Sinaloa, con nosotros aquí nuestra consentidota de la semana, nomás porque ustedes no lo olviden y pidan sus canciones. Vámonos con mayor, regresamos a toda banda.

Vamos a desempolvar los recuerdos, mi gente. Y no me van a dejar mentir ustedes, porque alguna vez todos lo hicimos, ¿eh? Copiamos en el examen, ¿sí o no? ¿Sí o no? Copiamos. En la primaria, en la secundaria, agarrábamos el acordeón, ahí un papelito chiquito y le poníamos en letra pequeñita, ¿no? Hombre, si éramos unas, veía, como estábamos chavos, veíamos bien. Toda la letra, todo lo que escribíamos, ¿no? O en la pierna, ¿no, chavadas? Las mujeres en la pierna anotaban todos. ¿Nunca lo hicieron? Ay, ay, puro santo me encontré aquí. Y bueno, pues así te la campechaneabas y pasabas tus exámenes con 6 o 7. Pues ahora la cosa ya evolucionó demasiado, señores. Les voy a contar esta historia que sucedió allá en China y que sigue pasando y va a seguir pasando, créanme. A un chavo me lo cacharon, estaba haciendo su examen, estaba en la universidad y me lo cacharon haciendo trampa en el examen. Porque según él llevaba sus lentes, ¿han de cuenta? Así como los míos, mira, igualitos. Pero pues aquellos lentes inteligentes. 4 modelos de inteligencia artificial adentro del lente ahí. Y lo cacharon porque el lente empezó a lanzar como una luz verde. Y dijo el maestro, ¿qué cosa? ¿Qué es este? ¿Linterna verde o qué? Vamos a averiguar. Y nada, que el chavo pues cayó y dijo que era unos lentes inteligentes. Con eso nomás agarraba y le presionaba tantito y a un lado de la sien, mira, tomaba foto el lente y inmediatamente te empezaba a soltar las respuestas a la pregunta. Así de fácil. Ay, no, qué cosa. Ya les veían la cara ahí completa a los pobres maestros. Y dice que cada vez es peor. O sea, te rentan equipos desde 200 yuanes, que no sé cuántos dolaritos sean, pero hagan ahí sus conversiones. Le ponen calcomanía opaca para tapar el LED y listo. Ahorita dicen los expertos que ya no se va a poder distinguir entre lentes convencionales y lentes inteligentes para hacer trampa para el examen. ¿Cómo le van a hacer los maestros? Dios sabrá. Ahora es que ya regresamos a toda banda.

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3: Y levante la mano a quienes están festejando hoy cumpleaños. Happy birthday to you. Happy birthday to you. Felicidades. Queremos pastel, pastel, pastel de chocolate. Felicidades para todos los que hoy están en manteles largos, están celebrándose. Igual y te tocó cumpleaños en la semana y hoy estás festejándote porque es fin de semana. O te toca cumpleaños el próximo lunes y lo adelantamos. Por supuesto. Se vale. ¿Se vale? ¿Cómo se vale hacer las fiestas el día que tú quieras? Y más en fin de semana cuando todos pueden acompañarte y así. Muchas felicidades, aniversarios, cumpleaños. Yo no sé cuál es el festejo, pero te mandamos un abrazo enorme. Gracias por acompañarnos. Y qué bueno que te des a acompañar, por supuesto, de nosotros, de la frecuencia, de toda banda y de la buena música que traemos para ti. Muchas, muchas gracias. Para toda mi gente que anda trabajando también, saludos sin tener que festejar. Andan trabajando y festejando. Ay, yo lo sé, sobre todo si andas en el sol. Saludos para mis amigos de la construcción, un abrazo enorme. 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Ahí estamos. Bueno, vámonos con más y regresamos. Ahorita regreso con más música a toda banda.

música, lo mejor de la banda, los éxitos, aquellas canciones que nos hacen recordar. Ay, qué bonito, a mí me encanta recordar. Es más, ahorita vamos a recordar, mi gente, tu eterno enamorado. Ay, me dedicaron a esa canción alguna vez. Esa canción, tú también la dedicaste. Tú que me estás escuchando seguramente también la has dedicado. Esa canción fue lanzada oficialmente. De hecho, la canción y el álbum, Tu Eterno Enamorado de la Maguey, fue lanzado el 1 de enero de 1996. ¡Ay, gente! Eso fue hace 30 años. ¡Santo cielo! ¿Qué andabas haciendo tú en el 96? Cuéntamelo todo. Te voy a refrescar la memoria. Al menos en México estaba el EZLN, que en ese momento estaba evolucionando al Frente Zapatista de Liberación Nacional, FZLN. Que ahorita ya ni quién se acuerde del pobre FZLN. Bueno, ay, ¿sabes qué? También en México en el 96 se pusieron en marcha, o en circulación, mejor dicho, nuevos billetes. Con eso de que le habían quitado 3 ceros al peso y se hizo un desbarajuste, ahí vinieron el cambio de billetes, vino el cambio de billetes. En Estados Unidos, aquí de este lado, oigan, es cierto, fue en esa época, en el 96, cuando se dio este cierre de gobierno, el más largo de la historia, que fue del 16 de diciembre del 95 al 6 de enero del 96. No sé si lo recuerdan. Fue como pasó hace unos meses. Él fue el presidente Bill Clinton y el Congreso quienes mantuvieron la parálisis presupuestaria total en las oficinas gubernamentales. No, hombre, fue un caos. Y en la tecnología, el Motorola estaba sacando su Motorola StarTAC, el primer teléfono móvil con diseño de concha y el más ligero del mercado internacional. Pues era el 96, imagínate cómo estaba la cosa en cuestión de teléfonos. Bueno, ahora es con más, ya regresamos a toda banda. Sí, señor. Bien, bien.

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1: Bárbaro, qué chismecito caliente. Y este chismecito nos enteramos esta semana, pero sucedió desde hace ya algunos días. Esto fue chisme caliente. Esto fue durante el medio tiempo de la final en el Shell Energy Stadium en Houston, Texas. La final entre Toluca y Monterrey. Esa final que fue en Texas. En el medio tiempo, pues ya sabes que ahora meten música y todo eso. En el medio tiempo invitaron, ¿saben a quién? A Yaritza y su esencia. Y no me los abuchearon bien feo a estos muchachos. De verdad, México ya casi los anda perdonando, pero pues en Houston, ¿no? Se escuchaba la rechifla por todos lados. Desde que entraron, cantaron y salieron en medio de rechiflas, abucheos, silbido y todo. Pero fue porque en el 2023, hace 3 años, gente, guarda menos rencor por ti tu ex que tú a la pobre Yaritza y su esencia. Ellos dijeron que no le gustaba la comida mexicana y que preferían el chicken y que no sé qué. Y todo el mundo se le fue encima. Y en México más, pero ya como que los andan perdonando. Pero no fue así. En Houston, nadie los perdona todavía. 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Ahora es que ya regresamos a toda banda.

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1: Señora, que está usted en casa siempre batallando con los mendigos mosquitos. Que si las moscas, que si salen porque ya llovió. Que si ya salieron porque hay verano. Que si los zancudos no nos dejan porque Dios sabrá por qué, ¿va? Pero siempre están ahí estos benditos animalitos atormentando nuestra vida. Y hay quienes de verdad que sí no nos gustan estos animales porque son sucios. Se paran donde quiera y luego entran a tu casa como Juan por su casa y no sabes cómo acabar con ellos. Ya le traigo la solución, señora. No se preocupe, porque ya una empresa francesa que se llama Torniol, así se escribe, no sé si así se pronuncia, ellos están ahorita construyendo un dron cuadricóptero. Y ustedes dirán, ¿y a mí qué me importa? ¡Pérese tantito! Este dron cuadricóptero autónomo está diseñado para detectar y eliminar insectos en un área mapeada. O sea, le dicen ahí de dónde para dónde, pues. Es un droncito. Utiliza sonar ultrasónico. Identifica mosquitos basándose en la frecuencia de su aleteo. Fija el objetivo. O sea, di cuenta que mejor que un chanclazo, caray. Fija el objetivo y mira, ahí se le va a asestarle el golpe mortal. Sí, señor. Destroza a los mosquitos con sus hélices. Es una cosa pequeñita. Es un droncito cuadricopterito, bien pequeño, pesa 40 gramos. Y bueno, está en desarrollo y todo, pero pues parece que ya va a salir, así que tranquila, señora, muy pronto se nos van, y yo también tranquila, muy pronto se nos va a acabar el problema de las moscas y los mendigos zancudos. De verdad, ya lo están armando, ya lo están haciendo, ya va a salir a la venta. Están bien chiquitos. ¡Vámonos, Carlos, ya regresamos!

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1: Mi gente, ya andamos de regreso. Fíjense, los abuelos, ¿cómo tenían razón antes, eh? Cuando decían, aprende un oficio, mijo. Aprende un oficio, porque luego, si no te va a gustar ir a la escuela, pues tienes que saber hacer algo, ¿ah? Tienes que saber construir algo, que si carpintero, que si el albañil, que si algo de electricidad, que si. Tenía razón los abuelos, miren. Les voy a platicar rapidísimo esto que dijo este señor que se llama Jensen Huang, que él es director ejecutivo de NVIDIA. NVIDIA es una empresa tecnológica. Se dedican a crear unidades de procesamiento gráfico, impulsan la inteligencia artificial, los videojuegos y todas esas cosas que no entiendo yo, pero que es empresa tecnológica, es tecnológica. Y él estaba diciendo en una entrevista que en los próximos años, los electricistas, los plomeros, los trabajadores de la construcción y los siderúrgicos van a ser los más beneficiados por la enorme infraestructura que será necesaria para sostener el crecimiento de esta tecnología. En serio es lo que le estoy diciendo. Dice él que estos oficios van a alcanzar salarios superiores a los $100,000 anuales, sobre todo en países donde existe escasez de trabajadores calificados. No se va a requerir licenciatura, tu maestría, tu doctorado, no, solamente la capacitación técnica y la experiencia que ahorita estás agarrando en el oficio que traes. ¡Qué chulada! Y él lo dijo, entre el 2023 y 2030, que ya estamos en 2026, ojo, se necesitan reincorporar 130,000 electricistas, 240,000 trabajadores de la construcción, 150,000 supervisores, solamente en Estados Unidos. Dios lo oiga, señor de NVIDIA, Dios lo oiga, y que haya mucha gente que tenga chamba y trabajo. Sí, señor. Bueno, y esto apenas empieza, porque eso va para rato, señores. Vámonos con más. Ahí está la buena noticia. Y regresamos a toda banda. Por nosotros.

antes de que otra cosa suceda. Vamos de regreso contigo. Qué rápido se va el tiempo, mi produ. No puede ser posible. Pero qué bien la estamos pasando, ¿eh? Esta programación está buenísima. Está increíble. Está para bailar, para sufrir, para llorar, para todos, señores. Y pues de eso se trata, ¿no? Que estas 2 horas los disfrutemos, gocemos, estemos tranquilos, estemos trabajando. No sé si vas en carretera, estás en casita, pero pues que te sientas súper bien ahí donde andas escuchando a toda banda. Muchas, muchas gracias, mi gente. Saludos a toda la gente de México, de Guatemala, de Honduras, que por cierto, esta semana mucha fiesta de independencia en Centroamérica y en mi México lindo y querido. Seguimos con más. Vamos a seguir con más. Con los datos curiosos, ¿no? ¿Qué les parece? ¿Sabían que las Kardashian, bueno, en el caso de Kim Kardashian, porque es del único que tengo el dato, Kim Kardashian, si este mujerón, tiene una cláusula de glamour en su testamento que establece que si alguna vez ella se encuentra en una situación en la que no pueda arreglarse ella misma, no pueda comunicarse o esté inconsciente, alguien a su alrededor tiene que asegurarse de que su cabello, sus uñas y su maquillaje estén perfectos. ¡Ay, la vanidad, mujeres, la vanidad! 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Vámonos con más, ya regresamos a todos.

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6: Dicen que el amor, ¿cómo es la frase esa? No sé, que es una canción. Pero como dijera José José, el amor acaba, ¿verdad? Y no importa si tu mujer es la más guapa del universo, porque ya pasó con J-Lo, ya ha pasado con muchas mujeres increíblemente hermosas y se casan y nomás no la hallan ahí y se divorcian y se vuelven a casar. Bueno, ¿por qué les digo esto? Porque Kimberly Flores, ¿ustedes ubican a Kimberly Flores? Ah, sí saben, la esposa de Edwin Luna, el vocalista de la Tracalosa de Monterrey. Exactamente, ella muy guapa, muy chula. Quiso cantar, no la armó, no la hizo. Quiso actuar, no la armó, no la hizo. Entonces, ahí en redes sociales se dedicó a que una camarita la siguiera todo el tiempo y pues a mostrar su vida, que yo no sé si últimamente le funcionaba y la gente la veía, pero bueno, siempre hay un rato para un descosido y la gente, hay algún fan que la va a querer ver y seguir para todos lados. Bueno, les cuento rapidísimo que qué creen. Anunciaron esta semana que se van a dar un tiempecito, que se quieren dar un tiempo porque quieren reconsiderar su relación de pareja, están en pausa, que dice que no es una separación definitiva, que no es un divorcio, que solamente es un espacio que ambos necesitan. ¿Cómo vamos a leer entre líneas esa situación? Cuando usted pide un espacio, señora, a su mujer, cuando le dice, vieja, nos demos un espacio, me lo sartenea, ¿qué espacio? ¿Con quién te vas a ir? Pues obvio. Pero bueno, ellos así dijeron que se van a dar un espacio. A mí que ya se acabó el amor. 9 años juntos, mire. Una hija en común, pero pues el amor acaba, dijera la canción. Ahí les dejo el chisme y se los voy actualizando. A ver qué pasa. Ay, para que vean que nos gusta. ¡Vámonos, camarones! ¡Regresamos! A toda banda, más música, mi promo, suéltala.

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1: No me despido sin antes platicarle la celebración de esta semana, o sea, de los siguientes días, porque si no luego nos agarran en curva y no sabemos ni qué decir. Ay, ¿qué se celebra hoy, tío? ¿Qué celebra hoy, papá? ¿Qué se celebra? Y no sabes. No, ni Dios quiera. Así que para eso estoy. 21 de septiembre, Día Internacional de la Paz. Día Mundial del Alzheimer. Día del Artista Plástico. Día Mundial del Paganismo. Día Internacional del Rock Progresivo. El 22 de septiembre. Oigan esto, Día Mundial sin Coche. Voy a caminar, por favor. También es el Día Mundial del Rinoceronte, el Día Internacional del Mimo. ¿Qué más? El día, el 23. Oh, ahora 23 de septiembre es que entra el otoño. ¡Ay, qué bonito! El 23 de septiembre comienza el otoño aquí en el hemisferio norte, y en el hemisferio sur llega la primavera. ¡Qué chulada! El 24, Día Marítimo Mundial. ¡Ay, Día Mundial del Gorila! El día 24 también, Día Mundial del el 25 es el Día del Farmacéutico. Y párenle de contar. Gracias a todos por acompañarme el día de hoy. Síganla pasando bien bonito. Sigan disfrutando de la vida, disfrutando del fin de semana. Arriba ese ánimo. Si andas trabajando, pues échale muchísimas ganas. Si estás descansando, pues también disfruta. Todo hay que disfrutarlo al máximo. Gracias, mi produ, como siempre. Es un placer grandísimo compartir contigo estas dos horas. Yo soy Emi Paulina. Pórtese como les dé la gana. Ay, invita nomás. Hasta la próxima. Esto fue Toda Banda. Bye, bye.

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2: La auténtica líder y también a través de Radio Éxito 24.com. ¿Cómo están? Gustazo de saludarles. Bienvenidos y bienvenidas a esto que es Inolvidables, aquí en La Jefa 700 y también en Radio Éxito 24.com. Escúchanos en el www.lajefa700am.com y también en el www.radioexito24.com. Ahí nos podrás escuchar de manera espectacular también en las páginas web de La Jefa 700 y también en la página web de Radio Éxito 24, puedes descargar completamente gratis la aplicación para tenerla ahí en tu teléfono celular y escucharnos de manera espectacular. Comuniquémonos el día de hoy a través del WhatsApp de Inolvidables, que es el 240-741-7793. 240-741-7793. Ese es el WhatsApp de Inolvidables para que estemos en comunicación el día de hoy. Y por supuesto, puedes enviar algún saludo, solicitar alguna canción, enviar algún mensaje, lo que sea, ahí podemos estar en contacto. De igual manera, a través de redes sociales, búscame en Facebook, estoy como Sergio Riola, en Instagram como Riola Sergio, y también busca en Facebook a La Jefa 700, estamos como La Jefa 700 Oficial. Ahí podemos estar en contacto, por supuesto, con la buena música del recuerdo. Nos vamos con una canción que es una adaptación del clásico huapango mexicano que fue compuesto, escuche bien, en el año 1938 por Elpidio Ramírez y por Pedro Galindo. Un joven la grabó a finales de la década del 80, cuando apenas tenía 14 años de edad, demostrando una gran madurez vocal y sorprendiendo al público en toda Latinoamérica, incluso México, ocupando los primeros lugares de popularidad. Él es Pablo Ruiz. La canción, La Malagueña. También se le conoce como La Malagueña Salerosa. Con esto arrancamos lo que es Inolvidables. Bienvenidos, bienvenidas.

Él es Lorenzo Antonio con un super éxito del año 1986. Porque la buena música nunca pasa de moda y nosotros nos encargamos de ello y por más de 7 años aquí con esto que es Inolvidables. La canción que viene a continuación fue interpretada por un trío mexicano convirtiéndose en el tema musical principal de una exitosa telenovela de Televisa. Ustedes la recordarán, que fue estrenada en el año 1998 y protagonizada por Gaby Spanik y Fernando Colunga. Así estoy hablando de el trío Pandora con el super éxito La Usurpadora. Tema central de esta novela, que fue todo un éxito por allá en el año 1998 y que hoy recordamos en esto que es Inolvidables.

la agrupación Fugitivo y el super éxito ¿Quién soy yo sin ella? Es la música de Inolvidables. Avanzamos, nos vamos hasta el año 1976. En ese año, en los Juegos Olímpicos de Montreal de 1976, la gimnasta rumana obtuvo la primera calificación perfecta de 10 en la historia de la gimnasia olímpica con tan solo 14 años. Y estoy hablando de el hito que marcara en ese entonces Nadia Comaneci. Eso ocurría en el año 1976 y en la música un gran artista ocupaba los primeros lugares en las radios. México, España, también toda América Latina. Joe Dassin, a ti. Esa es la música de Inolvidables.

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1: Buena música, buenos recuerdos y por supuesto todo esto los sábados aquí en La Jefa 700, la auténtica líder, y también a través de Radio Éxito 24.com con esto que es inolvidables. Inolvidables es que llega a ti gracias a nuestros gentiles patrocinadores, pero antes déjame decirte que siempre estamos en contacto a través del WhatsApp de Inolvidables. Si te quieres comunicar conmigo es el 240-741-7793. Es 240-741-7793. 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

Quinceañera en Inolvidables. Nos vamos hasta el año 1975. La historia quedó marcada ese año con lo siguiente. Se estrenaba el aclamado filme de televisión, la película que marcó los lugares más importantes en la taquilla, Tiburón, de Steven Spielberg, revolucionando el concepto del éxito cinematográfico veraniego ese 1975. Y en la música, un artista español era indiscutiblemente el número uno con esta canción. Él es Camilo Sesto. La canción Piel de Ángel, año 1975.

0: año 1984. Escuchábamos a Lucía Méndez con el éxito Corazón de Piedra. La buena música siempre. Todos los bellos recuerdos están aquí. Con Inolvidables en la Jefa 700 AM y también a través de Radio Éxito 24.com. 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

Vicente Fernández, me voy a quitar de en medio, un éxito del año 1998 que disfrutamos y escuchamos aquí en Inolvidables. Sin él, es el primer éxito de la cantante Marisela. Fue lanzado el 30 de marzo del año 1984. La canción fue escrita por el famoso compositor Marco Antonio Solís, quien también produjo el disco. El tema dio inicio a la carrera musical de esta joven artista cuando ella tenía apenas 15 años. Y con esos 15 años recordamos a Marisela con esta canción, Sin él, año 1984, en Inolvidables.

Él es Lorenzo Santamaría y el éxito Para Que No Me Olvides, aquí en Inolvidables. Y nos vamos con una super canción del año 1977, la voz del cantante es español Miguel Bosé. La canción se llama Linda, y esta canción la solicitó María Solís a través del WhatsApp de Inolvidables, el 240-741-7793. Linda dice que la quiere escuchar y que está en sintonía de Inolvidables a través de la Jefa 700 en Germantown, Maryland. Así que un saludito para ti. Gracias por estar ahí disfrutando de la buena música de Inolvidables.

0: inolvidables en la jefa 700 AM, la auténtica líder, y también a través de Radio Éxito 24.com, como cada sábado haciendo un recorrido por grandes éxitos de nuestra música en español de los 70s, 80s y 90s. 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No se aparte nadie porque en breve regreso con mucho más de esto que es Inolvidables.
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2: Y eso soy yo para darle inicio a nuestra segunda hora de esto que es inolvidable. Y qué mejor que hacerlo con el gran Juan Gabriel. Buenos días, señor Sol. Gracias por la sintonía. Bienvenidos a nuestra segunda hora. Y ya lo sabes que siempre podemos estar en contacto a través del WhatsApp de Inolvidable. Si quieres, escríbeme. Si quieres ponerte en contacto conmigo, el WhatsApp de Inolvidables es el 240-741-7793. Anótalo. 240-741-7793. Escúchanos en el www.lajefa700am.com. También en el www.radioexito24.com a través de la señal de La Jefa 700. Un saludo a mi gente de Washington DC, Maryland, Virginia, Pensilvania y hasta West Virginia, donde llega la potente señal de La Jefa 700. Así que un saludo para cada uno de ustedes y gracias por estar como siempre en sintonía. Seguimos, nos vamos con una super canción. Este famoso dueto grabó este tema musical en el año 1991 y estoy hablando de la cantante estadounidense Vicky Carr y la mexicana Ana Gabriel. El tema fue escrito por Roberto Livi y también por Rudy Pérez. El título de la canción, Cosas del Amor, del año 1991. Dos grandes voces femeninas para dar inicio a la segunda hora de Inolvidables. Bienvenidos, bienvenidas.

Él es Albert Hammond y el éxito Píntame con Besos aquí en Inolvidables. La canción que vamos a escuchar a continuación se dice que fue inspirada en una historia de la vida real sobre un amigo muy pero muy cercano de Marco Antonio Solís, quien se separó de su esposa porque ella nunca pudo olvidar a su primer amor. Aunque también hay quienes creen que fue inspirada en una experiencia propia de Marco Antonio Solís, pero la realidad es que es una obra maestra con la que muchas personas se han identificado. Del año 1999, vamos a escuchar esta gran canción en la voz de Marco Antonio Solís. Mi eterno amor secreto. Es la buena música que escuchas todos los sábados en

0: Lady, Lady, el grupo español Bravo, la buena música de Inolvidables todos los sábados aquí en La Jefa 700 y también a través de Radio Éxito 24.com. 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

Él es Franco De Vita, el éxito lo es en esto que es inolvidable. La canción que viene a continuación fue escrita para su madre, quien la apoyó, dice la historia, desde muy pequeño cuando él soñaba con ser artista. El título de la canción se llama Lady Laura y era la forma cariñosa en que el cantante se dirigía a su madre. Habla de momentos de la infancia, los consejos recibidos y el deseo del cantante de recibir un abrazo de su mamá. Estamos hablando del gran Roberto Carlos y el éxito del año 1978. Lady Laura. 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

éxito más del gran Rafael de España, Amor Mío, del año 1974. Canción que escuchamos y que disfrutas en esto que es inolvidable, porque la buena música nunca pasa de moda. Y de ese año nos vamos hasta 1983, con la gran Daniela Romo y el éxito La Ocasión para Amarnos. Es la música de Inolvidables.

0: un éxito del año 1979, la voz de Iván y la canción Te Quiero Tanto. Inolvidables en la Jefa 700 AM, la auténtica líder. Inolvidables en Radio Éxito 24.com, más de 7 años al aire. Contigo, aquí para todo el DMV, Washington DC, Maryland, Virginia, Pensilvania y hasta West Virginia, donde llega la potente señal de la Jefa 700 AM. Nosotros les acompañamos con esta buena música los sábados de 11 de la mañana a 1 de la tarde. 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Muy bien, me tengo que ir. El compromiso de que nos volvamos a escuchar el próximo sábado, si Dios así lo permite. Que tengan un resto de día feliz, un fin de semana espectacular y será hasta la próxima. Chao, chao.
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regional, señoras y señores, la China Montoya ya llegó, ya está aquí para acompañarlos con la música más sonada en este fin de semana. Las 20 rolitas más pedidas, señoras y señores, lo mejor de los corridos, la banda, el norteño, todas estas canciones que llegan directo para el corazón, directo para bailar, para dedicar. Pásele, lo mejor del regional mexicano está aquí para usted. Quédese que esto se va a poner muy bueno. Ya estamos por acá disfrutando este fin de semana, mi raza. Fin de semana de descansar, tocó trabajar, nos vamos a lo mejor a conocer un nuevo lugar. ¿Cuál es el plan de este fin de semana? Comuníquese por acá a través de redes sociales, voy a estar feliz de leerlo a través de Facebook, Instagram y TikTok. Me encuentra como Mixel Montoya. Saluditos a mi raza latina que me escucha en este momento en Estados Unidos, a mi raza que me escucha en México, a los que van trabajando en este momento en la carretera, a los que están en el campo en este momento tomándose un break o siguiendo con la chamba. ¡Qué bonito! Bonito acompañarte mientras disfrutas este día. Con la mejor compañía y con toda la actitud, mi raza. ¿Cuál creen ustedes que vayan a ser los artistas más sonados este fin de semana? Recuerda que tú tienes la oportunidad de votar por tu artista favorito, por la rolita que quieres que se escuche este fin de semana en el top regional. Tú tienes la oportunidad de votar por la canción número 20, la 18, la 15, la 10, la 5 y hasta la número 1. Las 20 canciones más pedidas van a sonar aquí y además vamos a escuchar también muy buen chismecito. Te voy a compartir todo lo que está pasando en el mundo de los artistas, lo que sucedió recientemente en estas nuevas colaboraciones. Traigo actualizaciones, mi gente bonita, no se despeguen de esta programación que eso se pone muy bueno. Arrancamos, la China Mixel Montoya los acompaña en este fin de semana para disfrutar con puro sentimiento del bueno. Esto es el Top Regional. ¡Vámonos!

escuchar en este momento Osadía de Eden Muñoz y Cristian Castro. Rolita número 19 que ya suena a través del Top Regional con Mixel Montoya. Claramente, ¿dónde más, mi gente hermosa? Y oigan, seguimos por acá compartiendo muy buenas noticias. Y algo muy bueno para la familia de Cristian Nodal es que su madre, amigos, acaba de lanzarse como cantante. ¿Qué tal con esa noticia? Cristian Nodal, señoras y señores, madre de Cristian Nodal, nos sorprendió a todos nosotros porque ha debutado formalmente como solista. ¿Qué tal? ¿Tú la has escuchado? Yo no sabía que cantaba. A ver, disculpen mi ignorancia, no sé si esto ya se conocía por todas partes. Yo no sabía que cantaba, pero ya lo escuchamos por acá, amigos, y se escucha muy bien. Está lanzándose oficialmente como solista en este nuevo tema que se llama Regalo de la Luna, amigos. Una rolita muy emotiva que nos habla, fíjate, de ese amor puro e incondicional y la llegada de un ser que transforma la vida por completo. A través de sus redes sociales, la mamá de Cristian Nodal, amigos, nos compartió que esta canción, fíjate, algo muy interesante, fue escrita por ella misma años atrás y guardada hasta encontrar el momento perfecto para que saliera a la luz en plataformas digitales, mi gente hermosa. Sin embargo, lo que más obviamente nos llamó la atención fue esta coincidencia, fíjate, con el estreno de esta canción con el cumpleaños de su nieta Inti, amigos. Hija de Cristian Nodal y sabemos de la cantante argentina Caso, amigos. Muchos están hablando acerca de eso, si en verdad era una dedicatoria directa hacia la pequeña. ¿Ustedes ya escucharon eso? ¿Se hubieran imaginado que la mamá de Cristian Nodal se iba a lanzar a la música? La gente ha reaccionado de muy buena forma a ese debut musical de Cristian Nodal, amigos. ¿Ustedes qué opinan? ¿También la apoyan? Oye, pues sí, ¿verdad? Si es su sueño, pues tiene todas las herramientas para hacerlo. ¡Que lo aproveche! Cristian Nodal, amigos, se lanza a la música con este nuevo proyecto. Nos vamos con más rolitas llegadoras. La China Montoya es al aire a través del Top Regional. Vámonos ahora con la canción número 18. ¡Súbale, mi raza, que esto se pone muy bueno!

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sentimiento, señoras y señores. Y seguimos bailando por acá con el Top Regional. Estamos disfrutando de las mejores 20 canciones con la China Mixel Montoya, mi raza latina, quédese con nosotros, que este fin de semana tiene más sabor a través de nuestra programación. Le traigo chismecito, le traigo actualizaciones. Y ay, hablando de chismecito, mi gente bonita, ay, pues tenemos por acá otra noticia, amigos, y es que recientemente se dio a conocer que Edwin Luna, fíjense, había confirmado esta separación con su pareja, con su esposa Kimberly Flores, amigos. ¿Qué han escuchado ustedes de esto? Pues yo les cuento lo que he escuchado, lo que me he enterado. Y es que fíjate, Edwin Luna, este vocalista famoso de La Tracalosa de Monterrey, obviamente lo ubicamos, mi gente hermosa, nos sorprendió a todos nosotros, fíjate, porque publicó a través de sus redes sociales un comunicado. Estaba subiendo por ahí a través de Instagram una historia donde decía, donde confirmaba más bien, que él y Kimberly Flores están atravesando un momento de pausa en esa relación de pareja, amigos. Recordemos que ellos ya llevaban más de 9 años de relación. Y a través de este mensaje, amigos, él dice que están pasando por momentos complicados en su vida personal, amigos, y que explican que esta decisión llega después de este tiempo que tienen juntos, un periodo en el que ambos han construido una familia, han vivido distintas experiencias y comparten importantes etapas de sus vidas. Dice, antes de que cualquier información sobre nuestra vida llegue por otras voces, es lo que dice Edwin Luna, queremos que eso se conozca directamente por nosotros. Después de 9 años de compartir amor, aventuras, aprendizajes y una familia, hemos decidido hacer una pausa en nuestra relación de pareja. Eso es lo que expresa el cantante, amigos, y dice, eso no significa que nos alejemos ni que dejemos de estar presentes el uno para el otro. Seguimos unidos por el cariño, la amistad, el respeto y sobre todo por el amor a nuestros hijos y a nuestra familia, amigos. Este es el comunicado que dio a conocer Edwin Luna, el cantante famoso de La Tracalosa de Monterrey, mi gente bonita. Ay, amigos, ¿a dónde vamos a parar? ¿Crees tú que es bueno que se hayan dado esta pausa? Mi gente bonita ya está dejando sus comentarios a través de redes sociales sobre esta relación. Otros dicen, no es mi vida, yo no me meto. Que cada quien haga con su vida lo que quiera. ¿Qué opinas tú? Quiero leerte. Llega la original banda Limón. Eso es, aquí es, canción número 17 en el Top Regional.

señores, pásele a lo barrido, que seguimos por acá compartiendo rolitas llegadoras, bien bailables, para dedicar, para cantar a todo pulmón, todos juntos. Mi raza latina, que se comunica con nosotros a través de redes sociales, saluditos, mi raza. En un momento más le voy a compartir por acá esos saluditos personalizados a mi gente que anda por acá trabajando, a mi gente bien chambeadora que dice, es fin de semana y no me rajo, a los que ya están preparando por acá la carnita asada, ya pusieron el carbón, ya los vi, andan bien emocionados para disfrutar una carnita asada en familia este fin de semana, mi gente hermosa, a los que ya pusieron la bocina a todo volumen, a los que van en este momento en camino a la reunión, a los que van a casa a descansar a gusto para que puedan dormir todo el fin de semana, y a mi gente, te digo, trabajadora, a los que están en este momento en carretera, chambeando en la obra, que están en este momento a lo mejor en el restaurante, en la oficina, gracias por darme la oportunidad de acompañarlos, y claramente a mi gente chula que me escucha desde casita y en su carro en este momento disfrutando de esa programación bien prendida, mi gente hermosa. Las mejores 20 rolitas del regional mexicano suenan con la China Mixel Montoya. Vota en este momento por tu favorita. ¿Cuál quieres que suene al aire? ¿Te gustan las canciones de La Arrolladora, de Eden Muñoz? ¿Te gusta Cristian Nodal? ¿Cuál canción no puede faltar en este conteo tan famoso? 20 canciones, las más pedidas por ti, del top regional. Nos vamos con más música. La China Mixel Montoya los deja con grandes éxitos. Llega en este momento, ¿qué personajes y ángeles azules? Esto es De la A a la Z, canción número 15.

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5: Mi gente bella, regresamos. Estamos de vuelta, mi raza. Eso es el top regional con Mixel Montoya. Y así como te traigo las mejores 20 canciones del regional mexicano, sabes que también te traigo muy buenas recomendaciones. Y ahora sí, ponte muy atento, porque esto te va a interesar. 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Esta es la recomendación de este fin de semana, mi raza, y nos vamos con más rolitas. Esto es Rancho Enamorado del Coyote y Banda Tierra Santa. ¡Vámonos!

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1: Y estamos de regreso, señoras y señores, esto es el Top Regional. ¿Y qué tal con esa noticia? Y es que Camila Fernández, amigos, lleva el talento en la sangre. Claramente, amigos, quiero platicarles acerca de eso con la noticia rápida de hoy. Y es que es la reina de la noche. Así es, amigos, Camila Fernández se llevó el galardón en los premios Juventud a Mejor Canción Mariachi Música Mexicana. ¿Qué tal con esta noticia? Es un gran premio, amigos, porque ha triunfado en esta categoría donde, fíjate, está compitiendo con grandes, así como ella, oye, pero también estaba compitiendo con Pepe Aguilar y con Karim León, y les dice, háganse para allá que este premio es mío, amigos. Un logro, como te digo, histórico, con esta canción retumbando en el Cora, donde pone en alto el talento femenino y la tradición de su apellido en la música de mariachi. ¿Cómo estará en este momento su abuelo desde el cielo, viendo a su nieta, Camila Fernández, amigos, hija de Alejandro Fernández, que en esta ocasión, como te digo, hace historia? Y es que el legado de la dinastía sigue brillando, amigos, más fuerte que nunca. Camila Fernández gana Mejor Canción Mariachi, superando a Karim León y Pepe Aguilar. ¿Has escuchado a esta artista? A mí me encanta, amigos. Siento que tiene un toque diferente, un estilo único que se me hace muy interesante. Y siguiendo con cosas interesantes, ¿qué te parece si le damos play a la siguiente rola? Esto es Polvo Rosita de Lenin Ramírez, canción número 12 que ya suena en el Top Regional.

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es el Top Regional. Siga con nosotros escuchando buena música. La estamos pasando bien sabroso, mi gente bonita. Por fin ha llegado el fin de semana. Yo sé que mi gente, mi raza por acá que me escucha tanto en México y en Estados Unidos, ya anhelaba que llegara el fin de semana para descansar, para irse de fiesta, para pasarla bien sabroso, mi gente. Y es que muchos de nosotros trabajamos toda la semana y hay algunos de nosotros, no todos, que descansamos uno de esos días, oigan, o todo el fin de semana completo. Y yo sé que a veces la rutina es muy cansada. Cuando estamos entre semana, a lo mejor cuando trabajamos muchos días juntos, decimos ya no puedo, quiero tirar la toalla, no me siento a gusto, no me siento feliz. Oye, qué padre estaría que nos dieran la oportunidad a lo mejor de faltar al trabajo simplemente porque uno no se siente bien. No hablando de la salud física, sino de la salud mental. Imagínate que un día te sientes triste y tu jefe te dice, no pasa nada, mija, quédese en su casa. Te le doy el día, regrese mañana, ya que se sienta mejor. ¿Qué creen, mi raza? Y es que una empresa en China, nos vamos ahora con la nota curiosa de este fin de semana, y es que creó la licencia por infelicidad. ¿Qué es esto? Hoy te traigo los detalles. Y es que así como lo escucha mi gente bonita, una empresa minorista en China permite que sus empleados puedan tomarse hasta 10 días al año cuando, fíjate, no se sienten felices. Cuando dicen, ay, no me siento en condiciones de trabajar, amigos. Esta medida es conocida como licencia por infelicidad. Y fue anunciada, fíjate, hace 2 años, y lo que busca su objetivo es poner el bienestar emocional de los trabajadores en el centro, pues considera, amigos, que si el trabajador no está bien, si no está bien tanto mentalmente, físicamente, no se siente con ánimos de estar en el trabajo, obviamente no va a rendir igual. Y lo que más llama la atención, mi gente hermosa, es que no necesitan presentar una justificación especial y los responsables de la empresa no pueden rechazar este permiso. A ver, ¿tú crees que si esto se diera en el lugar donde tú trabajas, donde tú vives, lo respetarían? A ver, ¿fuera una buena opción? ¿O crees tú que muchos se podrían aprovechar de esta oportunidad, de este beneficio? ¿Qué opinas tú? ¿Funcionaría también en donde tú vives, así como en China, esta licencia por infelicidad? Oye, que me den varios días. Necesita el mes completo. ¿Qué opinan ustedes, mi raza? Nos vamos con más música. La China Montoya está al aire aquí en el Top Regional.

0: escuchar a la Chacalosa de Jerez con esto que desapareciste tú. Rolita número 10 en el top regional, mi raza, la China Montoya. Sigue bailando, sigue cantando y disfrutando con ustedes, mi raza bonita, mi raza latina que hoy me escucha en el trabajo, que me escucha en su casita o en el carro. Gracias por darme la oportunidad de estar ahí con ustedes, bien cerquita, disfrutando de estos grandes éxitos. Hoy quiero ponerlos a debatir, mi gente bonita, a decidir más bien, que ustedes puedan decidir cuál canción es mejor. Duelo de canciones en el top regional, mi gente bonita. ¿Qué prefieren ustedes? A ver, nos vamos a ir con decisiones muy complicadas, con clásicos. Yo desde ahorita les advierto, spoiler, va a ser una decisión difícil. Y es que vamos a hablar, amigos, de un duelo definitivo en la pista de baile. A ver, imagínense en este momento, si a usted le gusta bailar o lo obligan a bailar, imagínense que está en una boda, en una fiesta, en unos 15 años, en una fiesta para bailar, para disfrutar, y que de la nada pongan estas dos canciones, La Chona y El Payaso del Rodeo. Ay, amigos, a mí si me tocan estas piezas, me desaparezco. Pero más bien aparezco en el centro de la pista. Si yo, por ejemplo, estaba cenando, estaba, en mi silla, bien a gusto, tranquila, me estaba quedando dormida. En cuanto suenan estas rolitas, yo me paro y me pongo en el centro de la pista para, obviamente, abrir la pista y bailar estas rolitas, amigos. A mí me pierden con La Chona y con El Payaso del Rodeo. Pues es momento, amigos, de que ustedes decidan cuál canción es mejor. ¿Cuál dices tú? Ay, como que esta llega dentro de mí y me hace bailar, aunque en ese momento no tenga ganas, amigos. Y es que, amigos, pueden pasar los años y yo creo que estas canciones, tanto La Chona de los Tucanes de Tijuana como Payaso del Rodeo de Caballo Dorado, amigos, no pasan de moda. Como te digo, todas las generaciones la han escuchado, las han bailado. Por ejemplo, suena El Payaso del Rodeo y aunque no te lo sepas, ahí le estás inventando los bailes, ¿sí o no? Ahí pones a prueba tu condición y el aire, ¿no? De esa famosa coreografía. Y obviamente cuando suena La Chona, tú sacas tus mejores pasos, los prohibidos, ¿sí o no? Estas dos canciones garantizan que sí o sí vas a sudar. Vas a darlo todo en la pista. A ti que te encanta bailar, dime tú, ¿por cuál votas? ¿Por La Chona o por la del Payaso del Rodeo? A mí me la ponen muy difícil, amigos. ¿Cuál prefieres? Se leo a través de redes sociales. ¡Vámonos con más música, mi raza! ¿Qué crees que va a sonar en este momento? ¡Agárrate! ¡Saludos para todos los migajeros! Esto es Etapa Migajera de Los Rojos, canción número 9, que ya suena en el top regional.
1: Número 9.

0: que escuches si tu rola sigue arriba o ya se bajó en el Top Regional.
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Montoyas al aire. Y atención, mi raza, porque este conteo no lo hago yo, ¿eh? Yo no lo hago sola, sino que usted, mi raza, participa. Usted manda. Usted puede decidir cuál es esa canción que no debe de faltar en este fin de semana. ¿Cuál es la canción a lo mejor que te trae dolido? ¿Cuál es esa rolita que le dedicaron y que no se saca de la cabeza en este momento? ¿Cuál es esa que dices tú? Sí o sí, mi China tiene que estar en el top regional. Participa en este momento, mándame tu mensajito, tu nota de voz, cántame un pedacito de la canción, oye, con sentimiento. A ver, aquí no estoy pidiendo que estén afinados ni nada. Aquí que salga el corazón, con muchísimo sentimiento. Saludito para mi raza que ya se comunica por acá. En este momento tengo mensajito de Roel Cárdenas, que nos manda su mensajito a través de Facebook. Dice, hola mi China, escuchándote por acá, dice desde Texas. ¡Saluditos, Roel! ¿Cómo andamos, Roel? ¿Ya se hizo la carnita asada? ¿Cuál es el plan de ese fin de semana? No, ya puso por acá que él va a hacer el cevichito con la familia, dice. Este domingo, dice, es reunión con la familia, así que ya estamos emocionados por pasarla juntos. Bonito fin de semana, mi China. Bonito fin de semana para usted también, Roel, y para toda su familia. Gracias, mi raza, por hacerse presente por acá a través de redes sociales. Pídanme su canción favorita. Vamos a dedicar una rolita este fin de semana, ¿ok? ¿Se anima o le tiene miedo al éxito? Ya sabe que aquí escuchas lo mejor de la banda, el norteño, los corridos y este regional mexicano. Del bueno. Además, te mandamos tu saludito personalizado. ¿Qué más quieres, bebé? Saluditos para mi raza que se conecta desde México y Estados Unidos, en cualquier rincón del mundo. Donde sea que me escuches, donde sea que se escuche la música mexicana con orgullo. Ya lo sabe mi raza. Quiero leerlos. Esto es el Top Regional. Nos vamos con Calibre 50. Eso es Mi Problema. Rolita número 7 en el Top Regional. ¡Vámonos!

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1: Hoy quiero compartirles que Majo Aguilar, amigos, nos presentó una nueva producción titulada Que Nadie Sepa Mi Sufrir. Es esta versión del clásico latinoamericano que de seguro te ha puesto a bailar más de alguna vez, ¿verdad? Que nadie sepa mi sufrir, tin, tin, tin. Obviamente, mi gente bella, lo hemos bailado, mi raza. Pues bueno, Majo Aguilar nos pone a bailar otra vez, pero ahora lo hace con un sonido más fresco y obviamente con su toque especial, mi gente bonita. Además de que no solamente es la canción, sino que también lanzó un videoclip que nos sorprende con esta propuesta visual diferente. Mucha elegancia se le ve, amigos. Acompañada de una banda bien prendida, mi gente bonita, desde el inicio dice: esto es para los despechados. Y ni modo, ¿a quién le queda el saco? Majo Aguilar, amigos, ha revivido un gran clásico, Que Nadie Sepa Mi Sufrir. Una canción que seguro se va a convertir en todo un éxito. Como lo que escuchamos aquí, mi raza, a través del Top Regional, vámonos ahora con esta canción del fantasma. Esto es El Culpable, rolita número 5, que ya suena en el Top Regional.

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chavas, a nada más y nada menos que la arrolladora banda El Limón. Si las miradas mataran. Rolita número 4 que suena lindo y bonito. Con lo mejor del regional mexicano, mi raza, la China Mixel Montoya. Ya sabes, te acompaña con los grandes éxitos y con buenas recomendaciones. 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Nos vamos con más música, mi raza. Llega Cornelio Vega y su dinastía. Hasta nuevo aviso. ¿Le subimos o qué? Canción número 3 en el Top Regional.

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1: Puras rolitas buenas, escuchamos a través del Top Regional, mi raza, esto es Yo Lo Dije de Espinoza Paz y La Fiera. No, hombre, qué rolón, mi raza, me encanta a mí todo lo que viene de Espinoza Paz. Rolita número 2, que ya sonaba aquí por acá a través del Top Regional. Y mi raza, yo ya me voy, así de rápido, así de rápido se me fue ese fin de semana, mi gente bonita. Espero que ustedes sigan disfrutándolo, que apapachen a sus seres queridos, que coman bien rico, ahí me mandan tantito, no sean gachos. Un gusto para mí acompañarlo en este fin de semana con buena música, mi raza. Recuerda que puedes escucharme todos los fines de semana a través de esta programación con el Top Regional. Las 20 canciones más sonadas, más pedidas, más votadas de la radio, mi raza. Lo mejor de los corridos, lo tumbado, lo norteño, el regional mexicano del bueno que no nos puede faltar. Y ahora sí, redobles, por favor. Y es que, amigos, ha llegado el momento de descubrir juntos la rolita ganadora. La rolita que se lleva la posición número uno, mi raza. Y porque usted lo pidió, porque usted lo ha votado tanto tiempo, ha llegado por acá la clica. Los dos de Tamaulipas. Súbale. ¿Qué eso? Eso se va a poner bueno. Canción ganadora del Top Regional con la China Mixel Montoya. Que tenga excelente fin de semana. Ahora sí, ¡vámonos!
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Y aquí andamos listísimos para llevarte la mejor música, la mejor del regional mexicano. Esto es A Toda Banda, la mejor de la banda del regional mexicano. Y así es mi Paulina. Y aquí estamos listos para llevarte esas dos horas de música de banda con mi produ dorado. Yeah. Ese es mi produ. Que como siempre, mira, trae todos los perfumes encima, mami. ¿Usted se echa todo, ¿verdad, produ? ¿O qué? Es que es una cosa de sabrosura que ya no distingo yo cuál es su perfume. Pero me da mucho gusto tenerlo aquí en la cabina, como siempre, bien aperfumado. Y bueno, pues yo aquí encantada de llevarles lo mejor de la música. Dos horas de banda. Vamos a hablar de muchas cosas. Traemos nuestras consentidas, la banda, las canciones más pedidas, las cosas que pasan en este mundo jacarandoso, mundo curioso, por supuesto. Es fin de semana de cine, oiga. Ah, fin de semana de cine. Hay que ir a ver esta de Resident Evil, que esa película que dice que esta sí es fiel al videojuego. Hay que ver si es cierto. Para los que son super fans del Resident Evil, bueno, pues hay que darse un chancecito, si es que lo tienen. Irse al cine, escaparse al cine. Quédense con nosotros, yo soy mi Paulina. Mucha música, muchas historias. Ustedes quédense ahí donde están, si están en el jale, si están en casita. Nomás sube el radio, bienvenidos, comenzamos.

Ya estamos de regreso, seguimos con más a toda banda. Gracias por continuar con nosotros. Arriba ese ánimo, mi gente. Es fin de semana, hay que disfrutar, hay que gozar, hay que reír. Hay que pasarla súper siempre. Ustedes busquen el lado positivo a la vida, oiga. Bueno, vámonos con las que me están pidiendo mucho esta semana. Y no solamente aquí, por todos lados nos andan solicitando esas canciones. Ya saben ustedes que traemos nuestro topcito de las más pedidas de la semana. Y don Netón Vega, bárbaro, Netón Vega, ¿qué hiciste? Bueno, Netón está haciendo su nombre en el regional mexicano. Aunque esta canción que está pegando un montón, que se llama Ricky, no suena muy a regional mexicano, que digamos. Viene muy así con otro estilo, pero es que la chaviza sí la anda metiendo ya. Los ritmos andan, ¿cómo se dice eso? Fusionando ritmos, ¿no? Para lograr canciones como esta. Netón Vega, Ricky, bárbaro, mi talismán de muy chiquito bebé Bobadilla. Sigue dando de qué hablar esta canción. Daddy Hats de El Rabanito. Ese Rabanito, ¿cómo tiene fans El Rabanito, eh? Él está firmado con Dell Records y a la gente le encantó esto de Daddy Hats. Y está ahí en los cuernos de la luna, esa canción la están pidiendo. Los dos de Tamaulipas, esto sí está buenísimo, ayúdame. Está muy buena también de las pedidas y todo lo fue que no deja. Nomás como un día, dos semanas le quitó ahí el trono la de Dai Dai. Pero luego Lenín Ramírez recuperó su lugar y primer lugar por todo lado. 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Ahora es que más, ya regresamos a toda banda.

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3: Mi Prado, y hablamos de regreso contigo. Oiga, pónganme una canción. Ándele, no sea ingrato. Quiero una de la banda Tierra Blanca, que se llama Juro por Dios. ¡Ay, chiquito! Es que la banda Tierra Blanca hoy es nuestra consentidota de la semana. Me encanta hablar de la Tierra Blanca, es una de mis bandas favoritas. De Tomás Sandoval, originaria de Culiacán, Sinaloa, sí señor. Oigan, tiene más de 80 años esta banda. Yo espero que tú la conozcas. Ellos son un pilar de la música tradicional sinaloense y de viento. Haz de cuenta, pues ustedes no lo sabían, muy a la par de la banda del Recodo, ¿eh? Ellos fueron creados, les repito, hace aproximadamente más de 80 años tiene. Es de Don Tomás Sandoval. Don Tomás era el maestro, rey del trombón y director de la banda. Y bueno, pues él fue el que marcó una época de oro ahí con la agrupación. Ellos estaban, normalmente eran 16 integrantes, pero bueno, todos han cambiado con el transcurso de los años y así. Y traen siempre rancheras, corridos, una que otra cumbia y la de Juro por Dios. Me enamoré y perdí y desaires. Hoy la banda Tierra Blanca de Tomás Sandoval desde Culiacán, Sinaloa, con nosotros aquí nuestra consentidota de la semana. No más porque ustedes no lo olviden y pidan sus canciones. Vámonos con mayor, regresamos a Toda Banda.
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Vamos a desempolvar los recuerdos, mi gente. ¡Ah! Y no me van a dejar mentir ustedes. Porque alguna vez todos lo hicimos, ¿eh? Copiamos en el examen. ¿Sí o no? ¿Sí o no? Copiamos. En la primaria, en la secundaria, agarrábamos el acordeón ahí, un papelito chiquito, y le poníamos en letra pequeñita. No, hombre, si éramos unas, veía, como estábamos chavos, veíamos bien. Toda la letra, todo lo que escribíamos, ¿no? O en la pierna, ¿no, chavalas? Las mujeres en la pierna anotaban todos. ¿Nunca lo hicieron? Ay. Ay, puro santo, me encontré aquí. Y bueno, pues así te la campechaneabas y pasabas tus exámenes con 6 o 7. Pues ahora la cosa ya evolucionó demasiado, señores. Les voy a contar esta historia que sucedió allá en China y que sigue pasando y va a seguir pasando, créanme. A un chavo me lo cacharon, estaba haciendo su examen, estaba en la universidad, y me lo cacharon haciendo trampa en el examen. Porque según él llevaba sus lentes, ¿se dan cuenta? Así como los míos, mira, produ. Ay, igualitos. Pero pues aquellos lentes inteligentes. 4 modelos de inteligencia artificial adentro del lente ahí. Y lo cacharon porque el lente empezó a lanzar como una luz verde. Y dijo el maestro, ¿qué cosa? A ver, ¿qué es este? ¿Linterna verde o qué? Vamos a averiguar. Y nada, que el chavo pues cayó y dijo que era unos lentes inteligentes. Con eso nomás agarraba y le presionaba tantito y a un lado de la sien, mira, tomaba foto el lente y inmediatamente te empezaba a soltar las respuestas a la pregunta. Así de fácil. Ay, no, qué cosa. Ya les veían la cara ahí completa a los pobres maestros. Y dice que cada vez es peor. O sea, te rentan equipos desde 200 yuanes, que no sé cuántos dolaritos sean, pero hagan ahí sus conversiones. Le ponen calcomanía opaca para tapar el LED y listo. Ahorita dicen los expertos que ya no se va a poder distinguir entre lentes convencionales y lentes inteligentes para hacer trampa para el examen. ¿Cómo le van a hacer los maestros? Dios sabrá. Ahora es que ya regresamos a toda banda.

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¿Quiénes están festejando hoy cumpleaños? Happy birthday to you. Happy birthday to you. Felicidades. Queremos pastel, pastel, pastel de chocolate. Felicidades para todos los que hoy están en manteles largos, están celebrándose. Igual y te tocó cumpleaños en la semana y hoy estás festejándote porque es fin de semana. O te toca cumpleaños el próximo lunes y lo adelantamos. Por supuesto. Se vale. ¿Se vale? ¿Cómo se vale hacer las fiestas el día que tú quieras? Y más en fin de semana cuando todos pueden acompañarte y así. Muchas felicidades, aniversarios, cumpleaños. Yo no sé cuál es el festejo, pero te mandamos un abrazo enorme. Gracias por acompañarnos. Y qué bueno que te des a acompañar, por supuesto, de nosotros, de la frecuencia, de toda banda y de la buena música que traemos para ti. Muchas, muchas gracias. Para toda mi gente que anda trabajando también. Saludos sin tener que festejar. Andan trabajando y festejando. Ay, yo lo sé, sobre todo si andas en el sol. Saludos para mis amigos de la construcción. Un abrazo enorme. Ay, traigo un dato para la gente de la construcción, pero al ratito se los platico. Se me hace que voy a tener que cambiar de trabajo, ¿eh? 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Bueno, vámonos con más y regresamos, ahorita regreso con más música a toda banda.

música, lo mejor de la banda, los éxitos, aquellas canciones que nos hacen recordar. ¡Ay, qué bonito! A mí me encanta recordar. Es más, ahorita vamos a recordar, mi gente, tu eterno enamorado. ¡Ay! Me dedicaron a esa canción alguna vez. Esa canción, tú también la dedicaste. Tú que me estás escuchando seguramente también la has dedicado. Esa canción fue lanzada oficialmente. De hecho, la canción y el álbum, Tu Eterno Enamorado de la Maguey, fue lanzado el 1 de enero de 1996. ¡Ay, gente! Eso fue hace 30 años. ¡Santo cielo! ¿Qué andabas haciendo tú en el 96? Cuéntamelo todo. Te voy a refrescar la memoria. Al menos en México estaba el EZLN, que en ese momento estaba evolucionando al Frente Zapatista de Liberación Nacional, FZLN. Que ahorita ya ni quién se acuerde del pobre FZLN. Bueno, ay, ¿sabes qué? También en México en el 96 se pusieron en marcha, o en circulación, mejor dicho, nuevos billetes. Con eso de que le habían quitado 3 ceros al peso y se hizo un desbarajuste, ahí vino el cambio de billetes. En Estados Unidos, aquí de este lado, oigan, es cierto, fue en esa época, en el 96, cuando se dio este cierre de gobierno, el más largo de la historia, que fue del 16 de diciembre del 95 al 6 de enero del 96. No sé si lo recuerdan. Fue como pasó hace unos meses. Él fue el presidente Bill Clinton y el Congreso quienes mantuvieron la parálisis presupuestaria total en las oficinas gubernamentales. No, hombre, fue un caos. Y en la tecnología, el Motorola estaba sacando su Motorola StarTAC, el primer teléfono móvil con diseño de concha y el más ligero del mercado internacional. Pues era el 96, imagínate cómo estaba la cosa en cuestión de teléfonos. Bueno, ahora es con más, ya regresamos a toda banda. Sí, señor. Bendito.

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1: Bárbaro, qué chismecito caliente. Y este chismecito nos enteramos esta semana, pero sucedió desde hace ya algunos días. Esto fue chisme caliente. Esto fue durante el medio tiempo de la final en el Shell Energy Stadium en Houston, Texas. La final entre Toluca y Monterrey. Esa final que fue ahí en Texas. En el medio tiempo, pues ya sabes que ahora meten música y todo eso. En el medio tiempo invitaron, ¿saben a quién? A Yaritza y su esencia. Y no me los abuchearon bien feo a estos muchachos. De verdad, México ya casi los anda perdonando, pero pues en Houston, ¿no? Se escuchaba la rechifla por todos lados. Desde que entraron, cantaron y salieron en medio de rechiflas, abucheos, silbido y todo. Pero fue porque en el 2023, hace 3 años, gente, guarda menos rencor por ti tu ex que tú a la pobre Yaritza y su esencia. Ellos dijeron que no le gustaba la comida mexicana y que preferían el chicken y que no sé qué. Y todo el mundo se le fue encima. Y en México más, pero ya como que los andan perdonando. Pero no fue así. En Houston, nadie los perdona todavía. 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Ahora es que ya regresamos a toda banda.

batallando con los mendigos mosquitos. Que si las moscas, que si salen porque ya llovió. Que si ya salieron porque hay verano. Que si los zancudos no nos dejan porque Dios sabrá por qué, ¿va? Pero siempre están ahí estos benditos animalitos atormentando nuestra vida. Y hay quienes de verdad que sí no nos gustan estos animales porque son sucios. Se paran donde quiera y luego entran a tu casa como Juan por su casa y no sabes cómo acabar con ellos. Ya le traigo la solución, señora. No se preocupe, porque ya una empresa francesa que se llama Torniol, así se escribe, no sé si así se pronuncia, ellos están ahorita construyendo un dron cuadricóptero. Y ustedes dirán, ¿y a mí qué me importa? ¡Pérese tantito! Este dron cuadricóptero autónomo está diseñado para detectar y eliminar insectos en un área mapeada. O sea, le dicen ahí de dónde para dónde, pues. Es un droncito. Utiliza sonar ultrasónico. Identifica mosquitos basándose en la frecuencia de su aleteo. Fija el objetivo. O sea, se cuenta que mejor que un chanclazo, caray. Fija el objetivo y mira, ahí se le va a asestarle el golpe mortal. Sí, señor. Destroza a los mosquitos con sus hélices. Es una cosa pequeñita. Es un droncito cuadricopterito, bien pequeño, pesa 40 gramos. Y bueno, está en desarrollo y todo, pero pues parece que ya va a salir, así que tranquila, señora, muy pronto se nos van, y yo también tranquila, muy pronto se nos va a acabar el problema de las moscas y los mendigos zancudos. De verdad, ya lo están armando, ya lo están haciendo, ya va a salir a la venta. Están bien chiquitos. ¡Vamos, Carlos, ya regresamos!

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5: Mi gente, ya andamos de regreso. Fíjese, los abuelos cómo tenían razón antes, ¿eh? Cuando decían, aprende un oficio, mijo. Aprende un oficio, porque luego si no te va a gustar ir a la escuela, pues tienes que saber hacer algo, ¿eh? Tienes que saber construir algo, que si carpintero, que si el albañil, que si algo de electricidad, que si... Tenía razón los abuelos, miren. Les voy a platicar rapidísimo esto que dijo este señor que se llama Jensen Huang, que él es director ejecutivo de NVIDIA. NVIDIA es una empresa tecnológica. Se dedican a crear unidades de procesamiento gráfico, impulsan la inteligencia artificial, los videojuegos y todas esas cosas que no entiendo yo, pero que esa empresa tecnológica es tecnológica. Y él estaba diciendo en una entrevista que en los próximos años, los electricistas, los plomeros, los trabajadores de la construcción y los siderúrgicos van a ser los más beneficiados por la enorme infraestructura que será necesaria para sostener el crecimiento de esta tecnología. En serio es lo que le estoy diciendo. Dice él que estos oficios van a alcanzar salarios superiores a los $100,000 anuales, sobre todo en países donde existe escasez de trabajadores calificados. No se va a requerir licenciatura, tu maestría, tu doctorado, no, solamente la capacitación técnica y la experiencia que ahorita estás agarrando en el oficio que traes. ¡Qué chulada! Y él lo dijo entre 2023 y 2030, que ya estamos en 2026, ojo, se necesitan reincorporar 130,000 electricistas, 240,000 trabajadores de la construcción, 150,000 supervisores, solamente en Estados Unidos. Dios lo oiga, señor de NVIDIA, Dios lo oiga, y que haya mucha gente que tenga chamba y trabajo. Sí, señor. Bueno, y esto apenas empieza, porque eso va para rato, señores. Vámonos con más. Ahí está la buena noticia. Y regresamos a toda banda.

digo que rápido se va el tiempo, mi produ, no puede ser posible. Pero qué bien la estamos pasando, ¿eh? Esta programación está buenísima, está increíble, está para bailar, para sufrir, para llorar, para todos, señores. Y pues de eso se trata, ¿no? Que estas 2 horas los disfrutemos, gocemos, estemos tranquilos, estemos trabajando, no sé si vas en carretera, estás en casita, pero pues que te sientas súper bien ahí donde andas escuchando a toda banda. Muchas, muchas gracias, mi gente. Saludos a toda la gente de México, de Guatemala, de Honduras, que por cierto, esta semana, mucha fiesta de independencia en Centroamérica y en mi México lindo y querido. Seguimos con más, vamos a seguir con más. Con los datos curiosos, ¿no? ¿Qué les parece? ¿Sabían que las Kardashian, bueno, en el caso de Kim Kardashian, porque es del único que tengo el dato, Kim Kardashian, si este mujerón, tiene una cláusula de glamour en su testamento que establece que si alguna vez ella se encuentra en una situación en la que no pueda arreglarse ella misma, no pueda comunicarse o esté inconsciente, alguien a su alrededor tiene que asegurarse de que su cabello, sus uñas y su maquillaje estén perfectos. ¡Ay, la vanidad, mujeres, la vanidad! Vámonos con más música, pero antes, nuevaonda.com te espera a que visites esa página, porque bueno, pues vas a encontrar todos tus famosos favoritos. 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Vámonos con más, ya regresamos a todos.

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3: Dicen que el amor... ¿Cómo es la frase esa? No sé, que es una canción. Pero como dijera José José, el amor acaba, ¿verdad? Y no importa si tu mujer es la más guapa del universo, porque ya pasó con J-Lo, ya ha pasado con muchas mujeres increíblemente hermosas y se casan y nomás no la hallan ahí y se divorcian y se vuelven a casar. Bueno, ¿por qué les digo esto? Porque Kimberly Flores, ¿ustedes ubican a Kimberly Flores? Sí saben, la esposa de Edwin Luna, el vocalista de la Tracalosa de Monterrey. Exactamente, ella muy guapa, muy chula. Quiso cantar, no la armó, no la hizo. Quiso actuar, no la armó, no la hizo. Entonces, ahí en redes sociales se dedicó a que una camarita la siguiera todo el tiempo y pues a mostrar su vida, que yo no sé si últimamente le funcionaba y la gente la veía, pero bueno, siempre hay un rato para un descosido y la gente, hay algún fan que la va a querer ver y seguir para todos lados. Bueno, les cuento rapidísimo que qué creen. Anunciaron esta semana que se van a dar un tiempecito, que se quieren dar un tiempo porque quieren reconsiderar su relación de pareja, están en pausa, que dice que no es una separación definitiva, que no es un divorcio, que solamente es un espacio que ambos necesitan. ¿Cómo vamos a leer entre líneas esa situación? Cuando usted pide un espacio, señora, a su mujer, cuando le dice, vieja, nos demos un espacio, me lo sartenea, ¿qué espacio? ¿Con quién te vas a ir? Pues, oh,

Pero bueno, ellos así dijeron que se van a dar un espacio. A mí que ya se acabó el amor. 9 años juntos, mira. Una hija en común, pero pues el amor acaba, dije la canción. Ahí les dejo el chisme y se los voy actualizando. A ver qué pasa. ¡Ay! ¡Ay! Para que vean que nos gusta. ¡Ahora es que mañana regresamos! A toda banda, más música, mi promo, suéltala.

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1: No me despido sin antes platicarles la celebración de esta semana, o sea, de los siguientes días, porque si no luego nos agarran en curva y no sabemos ni qué decir. Ay, ¿qué se celebra hoy, tío? ¿Qué celebra hoy, papá? ¿Qué celebra? Y no sabes. No, ni Dios quiera. Así que para eso estoy. 21 de septiembre, Día Internacional de la Paz. Día Mundial del Alzheimer. Día del Artista Plástico. Día Mundial del Paganismo. Día Internacional del Rock Progresivo. El 22 de septiembre. Oigan esto, Día Mundial sin Coche. Voy a caminar, por favor. También es el Día Mundial del Rinoceronte, el Día Internacional del Mimo. ¿Qué más? El día, el 23. Oh, ahora 23 de septiembre es que entra el otoño. ¡Ay, qué bonito! El 23 de septiembre comienza el otoño aquí en el hemisferio norte, y en el hemisferio sur llega la primavera. ¡Qué chulada! El 24, Día Marítimo Mundial. ¡Ay, Día Mundial del Gorila! El día 24 también, Día Mundial del el 25 es el Día del Farmacéutico. Y párenle de contar. Gracias a todos por acompañarme el día de hoy. Síganla pasando bien bonito. Sigan disfrutando de la vida, disfrutando del fin de semana. Arriba ese ánimo, si andas trabajando, pues échale muchísimas ganas. Si estás descansando, pues también disfruta. Todo hay que disfrutarlo al máximo. Gracias, mi produ, como siempre. Es un placer grandísimo compartir contigo estas dos horas. Yo soy mi Paulina. Pórtese como les dé la gana. Ay, invita nomás. Hasta la próxima. Esto fue Toda Banda. Bye, bye.

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Chino Montoya ya llegó, ya está aquí para acompañarlos con la música más sonada en este fin de semana. Las 20 rolitas más pedidas, señoras y señores. Lo mejor de los corridos, la banda, el norteño. Todas estas canciones que llegan directo para el corazón. Directo para bailar, para dedicar. Pásele, lo mejor del regional mexicano está aquí para usted. Quédese que esto se va a poner muy bueno. Ya estamos por acá disfrutando este fin de semana, mi raza. Fin de semana de descansar, tocó trabajar, nos vamos a lo mejor a conocer un nuevo lugar. ¿Cuál es el plan de este fin de semana? Comuníquese por acá a través de redes sociales, voy a estar feliz de leerlo a través de Facebook, Instagram y TikTok. Me encuentra como Mixel Montoya. Saluditos a mi raza latina que me escucha en este momento en Estados Unidos, a mi raza que me escucha en México, a los que van trabajando en este momento en la carretera, a los que están en el campo en este momento. Recuerda que tú tienes la oportunidad de votar por tu artista favorito, por la rolita que quieres que se escuche este fin de semana en el Top Regional. Tú tienes la oportunidad de votar por la canción número 20, la 18, la 15, la 10, la 5 y a fin de semana para disfrutar con puro sentimiento del bueno. Esto es el Top Regional. ¡Vámonos!

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1: Y regresamos, mi gente bonita. ¡Qué rolón es el que acabamos de escuchar en este momento! Osadía de Eden Muñoz y Cristian Castro. Rolita número 19 que ya suena a través del top regional con Mixel Montoya. Claramente, ¿dónde más, mi gente hermosa? Y oigan, seguimos por acá compartiendo muy buenas noticias. Y algo muy bueno para la familia de Cristian Nodal es que su madre, amigos, acaba de lanzarse como cantante. ¿Qué tal con esta noticia? Cristi Nodal, señoras y señores, madre de Cristian Nodal, nos sorprendió a todos nosotros porque ha debutado formalmente como solista. ¿Qué tal? ¿Tú la has escuchado? Yo no sabía que cantaba. A ver, disculpen mi ignorancia, no sé si esto ya se conocía por todas partes. Yo no sabía que cantaba, pero ya la escuchamos por acá, amigos, y se escucha muy bien. Está lanzándose oficialmente como solista en este nuevo tema que se llama Regalo de la Luna, amigos. Una rolita muy emotiva que nos habla, fíjate, de ese amor puro e incondicional y la llegada de un ser que transforma la vida por completo. A través de sus redes sociales, la mamá de Cristian Nodal, amigos, nos compartió que esta canción, fíjate, algo muy interesante, fue escrita por ella misma años atrás y guardada hasta encontrar el momento perfecto para que saliera a la luz en plataformas digitales, mi gente hermosa. Sin embargo, lo que más obviamente nos llamó la atención fue esta coincidencia, fíjate, con el estreno de esta canción con el cumpleaños de su nieta Inti, amigos. Hija de Cristian Nodal y sabemos de la cantante argentina Caso, amigos. Muchos están hablando acerca de eso, si en verdad era una dedicatoria directa hacia la pequeña. ¿Ustedes ya escucharon eso? ¿Se hubieran imaginado que la mamá de Cristian Nodal se iba a lanzar a la música? La gente ha reaccionado de muy buena forma a ese debut musical de Cristian Nodal, amigos. ¿Ustedes qué opinan? ¿También la apoyan? Oye, pues sí, ¿verdad? Si es su sueño, pues tiene todas las herramientas para hacerlo. ¡Que lo aproveche! Cristian Nodal, amigos, se lanza a la música con este nuevo proyecto. Nos vamos con más rolitas llegadoras. La China Montoya es al aire a través del Top Regional. Vámonos ahora con la canción número 18. ¡Súbale, mi raza, que esto se pone muy bueno!

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sentimientos, señoras y señores. Y seguimos bailando por acá con el Top Regional. Estamos disfrutando de las mejores 20 canciones con la China Mixel Montoya, mi raza latina, quédese con nosotros, que este fin de semana tiene más sabor a través de nuestra programación. Le traigo chismecito, le traigo actualizaciones. Y ay, hablando de chismecito, mi gente bonita, ay, pues tenemos por acá otra noticia, amigos, y es que recientemente se dio a conocer que Edwin Luna, fíjense, había confirmado esta separación con su pareja, con su esposa Kimberly Flores, amigos. ¿Qué han escuchado ustedes de esto? Pues yo les cuento lo que he escuchado, lo que me he enterado. Y es que fíjate, Edwin Luna, este vocalista famoso de La Tracalosa de Monterrey, obviamente lo ubicamos, mi gente hermosa, nos sorprendió a todos nosotros, fíjate, porque publicó a través de sus redes sociales un comunicado. Estaba subiendo por ahí a través de Instagram una historia donde decía, donde confirmaba más bien, que él y Kimberly Flores están atravesando un momento de pausa en esta relación de pareja, amigos. Recordemos que ellos ya llevaban más de 9 años de relación. Y a través de este mensaje, amigos, él dice que están pasando por momentos complicados en su vida personal, amigos, y que explican que esta decisión llega después de este tiempo que tienen juntos, un periodo en el que ambos han construido una familia, han vivido distintas experiencias y comparten importantes etapas de sus vidas. Dice, antes de que cualquier información sobre nuestra vida llegue por otras voces, es lo que dice Edwin Luna, queremos que eso se conozca directamente por nosotros. Después de 9 años de compartir amor, aventuras, aprendizajes y una familia, hemos decidido hacer una pausa en nuestra relación de pareja. Eso es lo que expresa el cantante, amigos, y dice, eso no significa que nos alejemos ni que dejemos de estar presentes el uno para el otro. Seguimos unidos por el cariño, la amistad, el respeto y sobre todo por el amor a nuestros hijos y a nuestra familia, amigos. Este es el comunicado que dio a conocer Edwin Luna, el cantante famoso de La Tracalosa de Monterrey, mi gente bonita. Ay, amigos, ¿a dónde vamos a parar? ¿Crees tú que es bueno que se han dado esta pausa? Mi gente bonita ya está dejando sus comentarios a través de redes sociales sobre esta relación. Otros dicen, no es mi vida, yo no me meto. Que cada quien haga con su vida lo que quiera. ¿Qué opinas tú? Quiero leerte. Llega la original Banda Limón. Eso es, aquí es, canción número 17 en el Top Regional.

señores, pásele a lo barrido, que seguimos por acá compartiendo rolitas llegadoras, bien bailables, para dedicar, para cantar a todo pulmón, todos juntos. Mi raza latina, que se comunica con nosotros a través de redes sociales, saluditos, mi raza. En un momento más le voy a compartir por acá esos saluditos personalizados a mi gente que anda por acá trabajando, a mi gente bien chambeadora que dice, es fin de semana y no me rajo, a los que ya están preparando por acá la carnita asada, ya pusieron el carbón, ya los vi, andan bien emocionados para disfrutar una carnita asada en familia este fin de semana, mi gente hermosa, a los que ya pusieron la bocina a todo volumen, a los que van en este momento en camino a la reunión, a los que van a casa a descansar a gusto, para que puedan dormir todo el fin de semana, y a mi gente, te digo, trabajadora, a los que están en este momento en carretera, chambeando en la obra, que están en este momento a lo mejor en el restaurante, en la oficina, gracias por darme la oportunidad de acompañarlos, y claramente a mi gente chula que me escucha desde casita y en su carro en este momento disfrutando de esa programación bien prendida, mi gente hermosa. Las mejores 20 rolitas del regional mexicano suenan con la China Mixel Montoya. Vota en este momento por tu favorita. ¿Cuál quieres que suene al aire? ¿Te gustan las canciones de La Arrolladora, de Eden Muñoz? ¿Te gusta Cristian Nodal? ¿Cuál canción no puede faltar en este conteo tan famoso? 20 canciones, las más pedidas por ti, del Top Regional. Nos vamos con más música. La China Mixel Montoya los deja con grandes éxitos. Llega en este momento, ¿qué personajes y ángeles azules? Esto es De la A a la Z, canción número 15.

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3: Mi gente bella, regresamos. Estamos de vuelta, mi raza. Eso es el top regional con Mixel Montoya. Y así como te traigo las mejores 20 canciones del regional mexicano, sabes que también te traigo muy buenas recomendaciones. Y ahora sí, ponte muy atento, porque esto te va a interesar. 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Esta es la recomendación de este fin de semana, mi raza, y nos vamos con más rolitas. Esto es Rancho Enamorado del Coyote y Banda Tierra Santa. ¡Vámonos!

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1: Y estamos de regreso, señoras y señores, esto es el top regional. ¿Qué tal con esa noticia? Y es que Camila Fernández, amigos, lleva el talento en la sangre. Claramente, amigos, quiero platicarles acerca de eso con la noticia rápida de hoy. Y es que es la reina de la noche. Así es, amigos, Camila Fernández se llevó el galardón en los premios Juventud a mejor canción mariachi música mexicana. ¿Qué tal con esta noticia? Es un gran premio, amigos, porque ha triunfado en esta categoría donde, fíjate, estaba compitiendo con grandes, así como ella, oye, pero también estaba compitiendo con Pepe Aguilar y con Carin León, y les dice, háganse para allá que este premio es mío, amigos. Un logro, como te digo, histórico, con esta canción retumbando en el Cora, donde pone en alto el talento femenino y la tradición de su apellido en la música de mariachi. ¿Cómo estará en ese momento su abuelo desde el cielo, viendo a su nieta Camila Fernández, amigos, hija de Alejandro Fernández, que en esta ocasión, como te digo, hace historia? Y es que el legado de la dinastía sigue brillando, amigos, más fuerte que nunca. Camila Fernández gana mejor canción mariachi, superando a Carin León y Pepe Aguilar. ¿Has escuchado a esta artista? A mí me encanta, amigos, siento que tiene un toque diferente, un estilo único que se me hace muy interesante. Y siguiendo con cosas interesantes, ¿qué te parece si le damos play a la siguiente rola? Esto es Polvo Rosita de Lenin Ramírez, canción número 12 que ya suena en el top regional.

irse de fiesta para pasarla bien sabroso, mi gente. Y es que muchos de nosotros trabajamos toda la semana y hay algunos de nosotros, no todos, que descansamos uno de esos días, oigan, o todo el fin de semana completo. Y yo sé que a veces la rutina es muy cansada. Cuando estamos entre semana, a lo mejor cuando trabajamos muchos días juntos, decimos ya no puedo, quiero tirar la toalla, no me siento a gusto, no me siento feliz. Oye, qué padre estaría que nos dieran la oportunidad a lo mejor de faltar al trabajo simplemente porque uno no se siente bien. No hablando de la salud física, sino de la salud mental. Imagínate que un día te sientes triste y tu jefe te dice, no pasa nada, mija, quédese en su casa. Le doy el día, regrese mañana, ya que se sienta mejor. ¿Qué creen, mi raza? Y es que una empresa en China, nos vamos ahora con la nota curiosa de este fin de semana, y es que creó la licencia por infelicidad. ¿Qué es esto? Hoy te traigo los detalles. Y es que así como lo escucha mi gente bonita, una empresa minorista en China permite que sus empleados puedan tomarse hasta 10 días al año cuando, fíjate, no se sienten felices. Cuando dicen, ay, no me siento en condiciones de trabajar, amigos. Esta medida es conocida como licencia por infelicidad y fue anunciada, fíjate, hace 2 años, y lo que busca su objetivo es poner el bienestar emocional de los trabajadores en el centro, pues considera, amigos, que si el trabajador no está bien, si no está bien tanto mentalmente, físicamente, no se siente con ánimos de estar en el trabajo, obviamente no va a rendir igual. Y lo que más llama la atención, mi gente hermosa, es que no necesitan presentar una justificación especial y los responsables de la empresa no pueden rechazar este permiso. A ver, ¿tú crees que si esto se diera en el lugar donde tú trabajas, donde tú vives, lo respetarían? A ver, ¿fuera una buena opción? ¿O crees tú que muchos se podrían aprovechar de esta oportunidad, de este beneficio? ¿Qué opinas tú? ¿Funcionaría también en donde tú vives, así como en China, esta licencia por infelicidad? Oye, que me den varios días. Necesito el mes completo. ¿Qué opinan ustedes, mi raza? Nos vamos con más música. La China Montoya está al aire aquí en el Top Regional.

escuchar a la Chacalosa de Jerez con esto que desapareciste tú. Rolita número 10 en el top regional, mi raza, la China Montoya. Sigue bailando, sigue cantando y disfrutando con ustedes, mi raza bonita, mi raza latina que hoy me escucha en el trabajo, que me escucha en su casita o en el carro. Gracias por darme la oportunidad de estar ahí con usted, bien cerquita, disfrutando de estos grandes éxitos. Hoy quiero ponerlos a debatir, mi gente bonita, a decidir más bien, que ustedes puedan decidir cuál canción es mejor. Duelo de canciones en el top regional, mi gente bonita. ¿Qué prefieren ustedes? A ver, nos vamos a ir con decisiones muy complicadas, con clásicos. Yo desde ahorita le advierto, spoiler, va a ser una decisión difícil. Y es que vamos a hablar, amigos, de un duelo definitivo en la pista de baile. A ver, imagínense en este momento, si a usted le gusta bailar o lo obligan a bailar, imagínense que está en una boda, en una fiesta, en unos 15 años, en una fiesta para bailar, para disfrutar, y que de la nada pongan estas dos canciones, La Chona y El Payaso del Rodeo. Ay, amigos, a mí si me tocan estas piezas, me desaparezco. Pero más bien aparezco en el centro de la pista. Si yo, por ejemplo, estaba cenando, estaba, en mi silla, bien a gusto, tranquila, me estaba quedando dormida. En cuanto suenan estas rolitas, yo me paro y me pongo en el centro de la pista para, obviamente, abrir la pista y bailar estas rolitas, amigos. A mí me pierden con La Chona y con El Payaso del Rodeo. Pues es momento, amigos, de que ustedes decidan cuál canción es mejor. ¿Cuál dices tú? Ay, como que esta llega dentro de mí y me hace bailar, aunque en ese momento no tenga ganas, amigos. Y es que, amigos, pueden pasar los años y yo creo que estas canciones, tanto La Chona de los Tucanes de Tijuana como Payaso del Rodeo de Caballo Dorado, amigos, no pasan de moda. Como te digo, todas las generaciones la han escuchado, las han bailado. Por ejemplo, suena El Payaso del Rodeo y aunque no te lo sepas, ahí le estás inventando los bailes, ¿sí o no? Ahí pones a prueba tu condición y el aire, ¿no? De esa famosa coreografía. Y obviamente cuando suena La Chona, tú sacas tus mejores pasos, los prohibidos, ¿sí o no? Estas dos canciones garantizan que sí o sí vas a sudar. Vas a darlo todo en la pista. A ti que te encanta bailar, dime tú, ¿por cuál votas? ¿Por La Chona o por la del Payaso del Rodeo? A mí me la ponen muy difícil, amigos. ¿Cuál prefieres? Se leo a través de redes sociales. ¡Vámonos con más música, mi raza! ¿Qué crees que va a sonar en este momento? ¡Agárrate! ¡Saludos para todos los migajeros! Esto es Etapa Migajera de Los Rojos, canción número 9 que ya suena en el top regional.

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Y estamos de vuelta, mi raza. La China Montoya está al aire. Y atención, mi raza, porque este conteo no lo hago yo, Yo no lo hago sola, sino que usted, mi raza, participa. Usted manda. Usted puede decidir cuál es esa canción que no debe de faltar en este fin de semana. ¿Cuál es la canción a lo mejor que te trae dolido? ¿Cuál es esa rolita que le dedicaron y que no se saca de la cabeza en este momento? ¿Cuál es esa que dices tú? Sí o sí, mi China tiene que estar en el top regional. Participa en este momento, mándame tu mensajito, tu nota de voz, cántame un pedacito de la canción, oye, con sentimiento. A ver, aquí no estoy pidiendo que estén afinados ni nada. Aquí que salga el corazón, con muchísimo sentimiento. Saludito para mi raza que ya se comunica por acá. En este momento tengo mensajito de Roel Cárdenas, que nos manda su mensajito a través de Facebook. Dice, hola mi China, escuchándote por acá, dice desde Texas. Saluditos, Roel. ¿Cómo andamos, Roel? ¿Ya se hizo la carnita asada? ¿Cuál es el plan de ese fin de semana? No, ya puso por acá que él va a hacer el cevichito con la familia, dice. Este domingo, dice, es reunión con la familia, así que ya estamos emocionados por pasarla juntos. Bonito fin de semana, mi China. Bonito fin de semana para usted también, Roel, y para toda su familia. Gracias, mi raza, por hacerse presente por acá a través de redes sociales. Pídanme su canción favorita. Vamos a dedicar una rolita este fin de semana, ¿ok? ¿Se anima o le tiene miedo al éxito? Ya sabe que aquí escuchas lo mejor de la banda, el norteño, los corridos y este regional mexicano. Del bueno. Además, te mandamos tu saludito personalizado. ¿Qué más quieres, bebé? Saluditos para mi raza que se conecta desde México y Estados Unidos, en cualquier rincón del mundo. Donde sea que me escuches, donde sea que se escuche la música mexicana con orgullo. Ya lo sabe mi raza. Quiero leerlos. Esto es el Top Regional. Nos vamos con Calibre 50. Esto es Mi Problema. Rolita número 7 en el Top Regional. ¡Vámonos!

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1: Hoy quiero compartirles que Majo Aguilar, amigos, nos presentó una nueva producción titulada Que Nadie Sepa Mi Sufrir. Es esta versión del clásico latinoamericano que de seguro te ha puesto a bailar más de alguna vez, ¿verdad? Que nadie sepa mi sufrir, tin, tin, tin. Obviamente, mi gente bella, lo hemos bailado, mi raza. Pues bueno, Majo Aguilar nos pone a bailar otra vez, pero ahora lo hace con un sonido más fresco y obviamente con su toque especial, mi gente bonita. Además de que no solamente es la canción, sino que también lanzó un videoclip que nos sorprende con esta propuesta visual diferente. Mucha elegancia se le ve, amigos. Acompañada de una banda bien prendida, mi gente bonita, desde el inicio dice: esto es para los despechados. Y ni modo, ¿a quién le queda el saco? Majo Aguilar, amigos, ha revivido un gran clásico, Que Nadie Sepa Mi Sufrir. Una canción que seguro se va a convertir en todo un éxito. Como lo que escuchamos aquí, mi raza, a través del Top Regional, vámonos ahora con esta canción del fantasma. Esto es El Culpable, rolita número 5, que ya suena en el Top Regional.

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Simón, si las miradas mataran. Rolita número 4 que suena lindo y bonito. Con lo mejor del regional mexicano, mi raza, la China Mixel Montoya, ya sabes, te acompaña con los grandes éxitos y con buenas recomendaciones. 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Nos vamos con más música, mi raza. Llega Cornelio Vega y su dinastía. Hasta nuevo aviso. ¿Le subimos o qué? Canción número 3 en el Top Regional.

0: Montoya.
1: Puras rolitas buenas, escuchamos a través del Top Regional, mi raza, esto es Yo Lo Dije, de Espinoza Paz y La Fiera. No, hombre, qué rolón, mi raza, me encanta a mí todo lo que viene de Espinoza Paz. Rolita número 2, que ya sonaba aquí por acá a través del Top Regional. Y mi raza, yo ya me voy, así de rápido, así de rápido se me fue ese fin de semana, mi gente bonita. Espero que ustedes sigan disfrutándolo, que apapachen a sus seres queridos, que coman bien rico, ahí me mandan tantito, no sean gachos. Un gusto para mí acompañarlo en este fin de semana con buena música, mi raza. Recuerda que puedes escucharme todos los fines de semana a través de esta programación con el Top Regional. Las 20 canciones más sonadas, más pedidas, más votadas de la radio, mi raza. Lo mejor de los corridos, lo tumbado, lo norteño, el regional mexicano del bueno que no nos puede faltar. Y ahora sí, redobles, por favor. Y es que, amigos, ha llegado el momento de descubrir juntos la rolita ganadora. La rolita que se lleva la posición número uno, mi raza. ¿Y por qué usted lo pidió? Porque usted lo ha votado tanto tiempo. Ha llegado por acá la clica. Los dos de Tamaulipas. Súbale. ¿Qué eso? Eso se va a poner bueno. Canción ganadora del Top Regional con la China Mixel Montoya. Que tenga excelente fin de semana. Ahora sí, ¡vámonos!
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